0: Banquete Runner, que van para la séptima edición. Eso, bueno, usted Fabián, que es de la zona, sabe que eso no es fácil, porque aquí a veces han hecho alguna carrera y la carrera fue una vez y desapareció. Pero no es culpa de ellos, es que es muy difícil, patrocinio y muchas cosas que se piden. Entonces, estos dos, lo que es Don Johnny Rocha y el Centro Médico Giret, pues le están dando continuidad. Y yo estoy apoyándolos desde ese punto de vista, trayéndoles buenos atletas para que inspiren a gente acá y que el atletismo pueda crecer acá también, porque aquí hay muy buenos atletas en todos estos cantones de la zona sur. Lo que pasa es que a veces tal vez falta más inspiración, y obviamente para mí es uno de los deportes más difíciles, porque la constancia de estar entrenando el atletismo no es nada fácil. Sabemos que uno ir a jugar fútbol, a veces usted puede ir hasta con una mala condición física y juega un ratito y ya, pero el atletismo, estar en una carrera de 10 kilómetros,
1: sí,
0: o 15 kilómetros o más, si no está preparado, quedó a medio camino.
1: Sí. Y más en una carrera como la de mañana, ¿verdad?
0: Ah, sí,
1: claro. Jocelyn, ¿qué tal? Buenas tardes, bienvenida.
2: Buenas tardes, muchas gracias.
1: ¿Todo bien?
2: Muy bien, gracias.
1: ¿Preparadísima para mañana?
2: Preparada, con muchas expectativas.
1: Coméntenos un poquito de su carrera, de quién es Jocelyn, de dónde nos visita.
2: Bueno, yo los visito de Poás de Alajuela. Soy muy nueva en el mundo del atletismo. Tengo apenas un año y 5 meses de estar corriendo. Sin embargo, siento que he venido haciendo muy bien las cosas. Tengo compromiso y por eso acá me tiene John, ¿verdad? Acá para esta carrera, asumiendo este reto, porque es mi primera carrera de trail. Soy corredora de asfalto.
1: Ok, es una prueba bastante interesante para hacer mañana.
2: Sí, sí, como dice el nombre de la carrera, ¿verdad? La rompepiernas. Es un bonito reto, un muy buen reto.
1: Qué bien, qué bien. Y en cuanto a tu carrera, ¿en dónde has participado? ¿Has participado internacionalmente? ¿Cómo ha estado todo esto?
2: No, de momento solamente acá en Costa Rica. He hecho la 10K de la Gran Maratón. Estuve en una carrera dura, en la Palmarín, en Palmares. Estuve en la de la PLS, ahí compartí podio con Charlotte. Gané un tercer podio. Una sorpresa, porque no venía pensando con una mente competitiva, la verdad, venía tranquila, venía a disfrutarla, y bueno, me topé con la sorpresa de compartir podio.
1: ¿Mañana vas a participar en 7K o cuáles son las distancias?
0: 7.5K y 15K. Yo se le envié para los 15K. Ella la traemos como una atleta de proyección, le estamos dando la oportunidad para que siga mejorando y para que pueda irse abriendo camino. Me llamó la atención que ella, como lo dijo, apenas tiene un año de estar corriendo, pero tiene tiempos que uno dice, bueno, son bastante respetables.
1: Claro.
0: La traemos como atleta de proyección, pero ella tiene el reto mañana de intentar dar una sorpresa,
1: reto,
0: ¿verdad?
1: Buen reto, sí. Y muy animosa, ¿verdad? Los 15K de una vez.
0: Sí, no, ella entrena bastante bien, entonces la idea es esa, que pueda proyectarse mañana todavía más. Y creemos, por lo que yo he analizado de los tiempos de ella y todo, y el poco tiempo que tiene, yo estoy creyendo que ella puede llegar a ser una atleta de aquí un año, 2 años más.
1: Mucha proyección.
0: Que puede ya empezar a como te dijera, que causar algún tipo de sensación ya importante a nivel nacional.
1: Qué bien, qué bien. Hay mucho futuro entonces por delante en cuanto a la carrera de Jocelyn. Jocelyn, muchísimas gracias también por venir, ¿verdad? Por participar, desde Alajuela, me dijo, ¿verdad?
2: Desde Alajuela.
1: Desde Alajuela, imagínense, traerla a venir acá, realmente eso es de admirar también, y me supongo que también entrar a esos patrocinadores, ¿verdad?
0: Correcto, se nos están quedando los patrocinadores.
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1: Excelente, excelente. Muchísimas gracias, Jocelyn. Y esperando que mañana todo le salga excelente.
2: Muchas gracias.
1: Excelente, muchísimas gracias. Por acá tenemos un par de invitados más. Don John, tenemos a Laura, que también está por acá. Así que le damos la bienvenida a Laura para que se incorpore a la entrevista y transmisión especial que tenemos en esta tarde por acá en los 883 de Colosal, conociendo un poquito de estos grandes atletas que el día de mañana estarán presentes en esta carrera, en esta competición rompepiernas de atletismo, rompepiernas 2026, esta rompepiernas, esta competición de atletismo que es organizada por Centro Médico Giret en Río Claro. Y por acá tenemos a John Quiroz, que nos da el placer de tener a todos esos atletas acá en nuestra zona sur del país. Laura.
3: Hola.
1: ¿Todo bien, Laura?
3: Todo bien. ¿Laura? Pura vida, como dicen ustedes.
1: Excelente. Ah, ok. Laura, Laura, por más que lo intenté, no pude con tu apellido.
3: Ibáñez. Como las guitarras y el jamón.
1: Ok, excelente. ¿Cómo estás? ¿Todo bien, pura vida?
3: Todo bien. Súper, súper bien. Muy contenta de estar acá.
1: Qué bien, qué bien. ¿Preparadísima para mañana?
3: Preparadísima dentro de lo que se puede. Realmente nosotros igual estamos acostumbrados a correr más calle. Entonces, sí, definitivamente ahora que fuimos a hacer el reconocimiento de ruta, sí, te deja viendo y analizando esa subida.
1: Algunas cositas ahí.
3: Sí, claro. Pero,
1: buscando las estrategias desde ya.
3: Sí, pero nada, un reto más muy interesante. Se ve chévere la ruta, así que a darlo mañana con todo.
1: ¿De dónde nos visitas? Perdón la pregunta, perdón mi ignorancia. En atletismo, yo sé que existen buenos atletas y todo por el estilo, pero en cuanto a deportistas no estoy muy enterado. Y viendo el panorama, sé que es de internacional, ¿no?
3: Nosotros venimos de El Salvador.
1: Okay, buenísimo.
3: Sí.
1: ¿Qué te motiva para venir hasta Costa Rica a participar y formar parte de estos proyectos?
3: Yo creo que las cosas más bonitas que te deja el mundo del deporte, del atletismo, es tener la oportunidad de correr en diferentes lugares. Y de verdad que para los que tenemos la oportunidad de hacer el llamado turismo deportivo, es fenomenal. Creo que te deja anécdotas muy bonitas, historias muy bonitas, fotos chéveres. Y tener la oportunidad de poder correr y a la vez visitar, conocer, es muy bonito. Así que estoy muy agradecida con John, pues que junto con este proyecto y sobre todo poder, como él decía, dar fuerza y motivar a todas las mujeres a poder correr más. Creo yo que en este mundo del atletismo, el ser mujer de repente te detiene en muchas cosas. Creo que uno de los claros ejemplos ha sido un anuncio que estuvo muy fuerte hace poco en redes sociales, ¿no? Y que no solo aplica al atletismo, sino que a todos los deportes. Entonces, poder demostrar que como mujer tenés la capacidad de dar y rendir en el deporte, y no solo por tu imagen, es súper importante. Entonces, creo que John hace una gran labor con eso.
1: Qué bien, qué bien. Importantísimo tener personas como John, ¿verdad? Para que se muevan en este mundo del atletismo, en este caso, ¿verdad? Y puedan pues traernos a grandes atletas como usted, y nosotros Gracias. Tener el placer de conocer también tema más a fondo. Entre tus carreras, ¿cuáles han sido las más importantes, tus logros? ¿Cómo ha estado esto?
3: Mira, yo creo que yo no soy mucho, nunca he sido... porque nosotros decimos, no somos atletas, en mi caso somos deportistas, ¿sí? Y creo que es más eso, las carreras de mi país, fuera, pues yo he estado en Roatán, he tenido la oportunidad de ganar podio allá, que es una ruta muy similar a la que vamos a hacer mañana.
1: Ah, qué bien.
3: Con esas subidas muy interesantes, ¿verdad? Que así fue como nos conocimos con John en todo ese tema. Entonces, pues nada, ha sido varios retos muy, muy interesantes. Porque en mi caso, pues, yo corro más por otras razones de salud que por un tema de atletismo o deporte como tal. Así que, por eso.
1: Qué bueno, eso es importante también, ¿verdad? Que hay veces el buscar esa mejor sensación en cuanto a salud nos lleve a practicar un deporte que al final también nos dé frutos, nos dé logros, nos dé esas sensaciones.
3: Por supuesto. Mira, yo creo que la clave está en enamorarse de esto. A título personal... Que puedo decir que se me dificulta mucho, pues por mi tema de salud, que creo que era lo que yo en su momento les quería comentar. Yo empecé a correr porque yo tengo fibrosis quística, que es una enfermedad pues progresiva y terminal pulmonar, ¿sí? Entonces, yo empecé en esto por esto, porque me dijeron, tiene que correr para poder seguir viviendo. Entonces, cuando a ti te genera dolor, cuando a ti te genera una molestia o una incomodidad tan grande, o sea, hacer esto, de verdad que la solución es enamorarte, porque tú decís, bueno, cada medalla que yo cuelgo es un día más que yo le gané a la fibrosis, cada logro, cada dorsal que yo cuelgo es, sí, me costó mucho, me dolió, y un montón de cosas, pues, que está de más decirlas, pero tú decís, gané, yo. Tú me preguntabas que cuál es mi mayor logro deportivo. Mi mayor logro deportivo es cada medalla que yo cuelgo en mi cuarto, porque cada una de esas es un día más de vida que yo le gane a esto. Entonces, si tú no te enamoras, en realidad sufrís mucho, porque este deporte, sí. Bueno, las atletas y el atleta ahí atrás te pueden decir que es
1: muy
3: un deporte duro, duele mucho, pero creo que cuando tú le encontrás el lado bueno y no solo decís, es que tengo que correr por, sin duda se vuelve mucho mejor, más suave y uno lo disfruta más.
1: Oye, ¿y usted sabe qué es lo más bonito? Que escuchándolos a ustedes, mencionar todos los que nos han dicho en esta de entrevista especial, hasta que motiva también, lo motivan a uno a meterse en competiciones como estas. Qué bonito.
0: Esperamos mañana entonces.
3: Por favor. Mira, yo creo que uno de los mensajes que nosotros podemos dar, o que yo puedo dar, yo siempre les digo, yo quisiera tener los pulmones sanos. Qué chévere. Yo digo, yo sería una gran atleta si yo tuviera los pulmones sanos.
1: Qué bueno.
3: Y decir o escuchar decir, es que no puedo, es que no me dé el tiempo, es que me duelen las piernas, es que este deporte duele. Yo creo que no, es un tema de voluntad. O sea, si tú tenés la voluntad, si tú tenés la resiliencia, tenés la valentía, porque de verdad que requiere valor, y, o sea, se logran cosas increíbles. La satisfacción que este deporte te deja es maravillosa. Yo de verdad los invito a que nunca digan que no pueden, porque sí se puede, sin duda que se puede. Y levántense del sofá, levántense de la cama, que créanme que los frutos que el deporte, el que sea que ustedes elijan, les va a dejar, uy, son innombrables, increíbles, fantásticos, y se van a sentir, wow, es una gran satisfacción.
1: Qué bueno, qué bueno. De hecho, lo que acabas de mencionar, algo muy importante. ¿Cómo hacen, aparte de su vida cotidiana, para poder entrenar? ¿Lo hacen en las mañanas, en las tardes? ¿Cómo manejan los tiempos para poder sacar todo adelante?
3: Fíjate que yo creo que es un tema de disciplina, ¿sabes? Parte del deporte obviamente es la disciplina, a diferencia de muchos que viven del atletismo. Yo no, yo tengo un trabajo de oficina de 8 a 5, ¿no? O sea, y pues nada, mi reloj suena a las 4, 4 y media de la mañana, yo está oscurísimo, agarro el carro y voy a correr. Cuando la gente se va levantando, yo ya voy de regreso a mi casa. La alimentación que es clave en todo esto, dedicar tu domingo a meter toppers y a ponerlos en torre, ¿no? Y a meterlos en el congelador, en la nevera, para tenerlos listos. Yo creo que esa es otra excusa, ¿sabes? Decir, es que no tengo tiempo. No, claro que sí. El día tiene 24 horas. Si tú tenés la disciplina para levantarte a las 3 y media, 4 de la mañana, por supuesto que te alcanza el día. Entonces, de nuevo, es voluntad.
1: Al que madruga, Dios le ayuda. Laura, ¿primera vez que vienes por acá?
3: ¿A Costa Rica? No, no, mira que no. Justo a correr es la segunda vez que vengo a Costa Rica a correr. El año pasado hice la media de Punta Arenas. Pero en general, pues, por temas de trabajo, no sé cuántas veces ya, pero es un país hermosísimo.
1: Qué bien, qué bien. Ojalá y siga viniendo, ¿verdad?
3: Ojalá, que me sigan invitando.
1: ¿Tus redes sociales para los que están por ahí en sintonía?
3: Claro, me pueden seguir en Instagram como Lau Ivanes. Así que ahí esa es la red donde más activa soy. Pues igual, laura.ivanes, tanto en Facebook como en TikTok. Pero Instagram es la que más ocupamos.
1: Excelente. Laura, muchísimas gracias por visitarnos. Muchísimas gracias también por formar parte de esta carrera el día de mañana, y deseándote todos los éxitos. John, me supongo que si hablamos de favoritas, tenemos una de las grandes, ¿no?
0: Sí, bueno, sé que de la zona, no sé si usted recuerde que hubiera venido alguna atleta internacional.
1: No, así, exacto.
0: Y ellos pagándose tiquetes de avión, por ejemplo. Sí tiene un patrocinador que les está ayudando acá en Costa Rica con algunas cosas, que es el Centro Médico Giret, que se está haciendo cargo de Laura y también de Oscar, que ahorita va a pasar acá. A Laura también la pueden dejar aquí, porque ella es comunicadora, está en una radio nacional de El Salvador. Entonces también puede apoyar.
1: Excelente, con razón ese tono de voz y verdad. Ahora sí, ahora todo tiene sentido. Buenísimo.
0: Y ella va para 7.5 mañana.
3: Sí.
0: Ahí para calentar apenas, dice.
3: Ah.
1: Un brinquito. Yo creo que para ella eso va a ser un brinquito, nada más.
3: Un brincote bien alto.
1: Qué bueno. Y no, motivar a cualquiera que esté por ahí en sintonía, ¿verdad? Para que también se involucre en el atletismo, ¿no?
3: No, por supuesto, de verdad, este deporte es lindo, complicado, doloroso, pero muy lindo, muy gratificante, la satisfacción que deja es inmenso, y de verdad los invito a, de nuevo, levántense, agarren sus tenis. Muchas personas piensan que para correr se necesita comprar toda la indumentaria y todo lo pro. No, pónganse un par de tenis, empiecen caminando, empiecen trotando alrededor de la cuadra de su casa, y créanme que poco a poco los resultados van a llegar, así que motívense y nada, a ganar vida gracias al deporte.
1: Un placer conocer a la colega, gracias, entonces. Permiso. Qué bueno, muchísimas gracias. Y por último tenemos a Oscar Gutiérrez, que también nos visita por acá y va a ser parte de esta gran carrera el día de mañana, así que le damos la más cordial bienvenida a Oscar Gutiérrez, que nos visita desde
4: El Salvador.
1: El Salvador. ¿Qué tal, Oscar? ¿Todo bien?
4: Muy bien. Agradecido con John también la invitación, estar acá en Costa Rica nuevamente. Es mi cuarta o quinta vez acá, siempre por tema de atletismo, estar compartiendo bonito el país. La ruta de mañana está agradable, está muy bonita. Y bueno, nada más va a ser un reto más para llevarlo a casa y poder después en el futuro hablar con tu familia y decir, mira, yo estuve en eso, estuve en lo otro. Y al final nosotros corremos, o los años que vamos corriendo ha sido por eso, porque compartís con los tuyos, compartís con los que tenemos estos años haciéndolo, con otros amigos, y le decís, mira, hay una carrera en tal lugar, hay una carrera en Costa Rica, puedes ir ahí, puedes ir a esto. Y también lo que decía Laura, a veces el turismo deportivo es clave para los que lo hacen a nivel recreativo, y para los que hemos estado en esto por muchos años también es importante.
1: Qué bueno. ¿Has corrido ya en otras competiciones similares a la de mañana?
4: Sí, bueno, a ver, yo llevo 16 años corriendo, igual que la amiga de acá. Soy entrenador en El Salvador desde hace 5 años, entrenador de la Federación de Atletismo, soy entrenador federado. Fui seleccionado nacional también durante 14 años, estuve en 4 centroamericanos, tengo récord centroamericano de cross country, 35, M35, 2 mundiales de atletismo, 1 europeo de atletismo, 1 bronce mundial, 2 bronces nacionales de Centroamérica, y campeonatos nacionales tengo como 16 medallas nacionales, y de ahí a nivel calle en El Salvador he ganado más de 300 carreras. Entonces sí, ha sido un recorrido bastante largo, muy profesional en ese sentido. Siempre he estado federado desde hace muchos años, y ya en los últimos años pues he estado ya a nivel máster también. El último año estuve en Centroamericano Máster acá en Costa Rica, que estuve en Atillo y en Parque del Este. Estuvimos ahí compitiendo y compartiendo con los amigos de Centroamérica. Hoy este año creo que va a ser en Honduras, si mal no recuerdo, el Centroamericano en noviembre. Y igual, o sea, ha pegado al deporte por años.
1: Qué bien, Don John, traer este tipo de atletas así de top, pues les digo que, verdad, hay que mover bastante para poder tener esa clase de participación en nuestra zona.
0: Sí, aquí, bueno, hay que dar las gracias a Laura Ibáñez. Yo a Laura Ibáñez le hice una entrevista en el 2024, en tipo podcast, lo que llamamos, virtual. Entonces ahí empezamos a hacer amistad. Ahora surgió esta posibilidad porque en esa entrevista tocamos el tema de la fibrosis quística, y yo le propuse al Centro Médico Giret, como ellos son un centro médico, que si se podía traer a Laura Ibáñez precisamente para que ella fuera la embajadora internacional de esta carrera. Entonces el Centro Médico aceptó, y Laura me propuso lo de Oscar, y lo propusimos igual con el Centro Médico Giret, y gracias a Dios se dio la oportunidad que ellos vinieran. Pero obviamente ellos están aquí haciendo un gran esfuerzo, ¿verdad? Porque, como digo, ellos pues se pagan sus tiquetes de avión. Entonces agradecer esa voluntad que tienen, porque viene a enriquecer la zona sur y estos cantones de corredores, Golfito, porque yeah, traer este tipo de atletas, ¿verdad? Tanto los nacionales y los extranjeros, no es fácil, ¿verdad? Y yo invito ahí al comercio de la zona, porque, o sea, es una triste realidad, pero hay empresas grandes que no apoyan. Y si usted ve los patrocinadores que sí. Trae el espacio de John Quiroz, mi primer de Costa Rica del mundo, son pequeños empresarios prácticamente, que están levantando la mano, y hay que agradecerles muchísimo, porque esto tal vez a veces no se le ve la magnitud, pero cuando uno es niño, uno ve a un futbolista o ve a un atleta y uno se inspira, y claro. eso puede marcar a un niño o una niña para que se aleje de vicios, o se aleje de la prostitución, o se aleje de otras cosas, igual a otras personas. Lo que pasa es que a veces no le toman importancia a eso, ¿verdad? Entonces, aquí se han mencionado muchos patrocinadores, ¿verdad? Entonces le pedimos a la gente que los apoye, porque son los que están levantando la mano para que estas cosas sean posibles y que vengan cosas mejores, ¿verdad? Para la zona rural, porque todo se queda en el Valle Central.
1: Sí, eso te iba a mencionar, que de hecho estamos en una zona muy vulnerable a ese tipo de ambientes, ¿verdad? Que no son los más correctos en cuanto a la juventud y la niñez, y tener atletas de esta magnitud, pues inspira para que muchos también, pues, busquen esa oportunidad en el deporte, en este caso en el atletismo, ¿verdad? Que de hecho, ¿qué le tendrías que mencionarle a esos que están ahí en sintonía, a las personas, a los niños, a los jóvenes, a todos los que estén por ahí conectados?
4: Mira, tienen un lugar muy hermoso, empecemos por ahí. Yo he viajado mucho por el mundo, he estado, bueno, yo viví en Europa, viví en España durante muchos años, por eso un poco el acento igual, aunque soy salvadoreño, pero nada que envidiarle a Europa, o sea, te lo digo con mucha certeza, y no porque esté acá con ustedes, y no porque me hayan tratado de maravilla, sino porque el lugar es hermoso. Nosotros veníamos en carretera, veníamos conduciendo desde San José, aterrizamos el día de ayer acá en Costa Rica y nos recibió el temblor, por cierto. Ajá. Muy bonito, bueno, estamos acostumbrados en El Salvador a los temblores, y veníamos en carretera y veníamos viendo qué hermosa es toda la zona, o sea, es un lugar precioso que no se ha explotado deportivamente. Yo venía y veía en cada parte de las palmeras y decía, un sendero para hacer series de 1000, un sendero para hacer 500, o sea, a nivel como atleta, ¿no? Sí, tú lo ves desde ese punto. Sí. Yo traería a mis chicos acá y hacemos mucho trabajo de fuerza en montaña, trabajo de técnica, de carrera, o sea, hay mucho que puedes hacer en la zona. O sea, la zona es explotable, lastimosamente lo que dice John, necesitas mucha plata para eso, necesitas mucho dinero. Y necesitas que las empresas también se aboquen y apoyen. Hay niños, hay mucho talento. Yo de Costa Rica tengo muchísimos buenos recuerdos como atletas. He compartido con atletas de la talla de Luis Cotto, de Daniel Joanin, últimamente en los centroamericanos, o atletas muchísimo más de muchos años anteriores. Y siempre me llevaba eso de que eran muy buenos. O sea, a nivel centroamericano los costarricenses son muy buenos. Pero yo venía en la zona y decía, a ver, aquí hay mucho donde se puede trabajar, pero no hay tal vez tantas personas con la visión que tiene John, o con la visión empresarial que tiene Colosal, por ejemplo, o el Centro Médico Jiré, que tiene una visión deportiva. Y hablas de la salud. No sé si ustedes recuerdan en pandemia cuál era el problema, que la gente se moría porque no estaba en forma. Entonces, ves una cosa tan insignificante. Yo en pandemia estaba en España y viajo previo al cierre y comienzo a darme cuenta de que en muchos países de América Latina la tasa de mortalidad era muy alta, porque la mayoría de personas era sedentaria. Entonces tú llegas a países, porque no hay mucha diferencia en Centroamérica, y te lo diré con propiedades. Nosotros vimos con Laura hace poco en Guatemala, en el 21K de Guate, y te das cuenta de que la participación sí es grande, pero la gente que hace actividad física es muy poca. Entonces hay que generar un sentido de conexión entre salud, deporte, recreación física, y luego podemos dar el salto al profesionalismo.
1: Claro.
4: Que hay atletas acá que también han sido profesionales o son profesionales al día de hoy, de los que han compartido micrófono con nosotros, pero que ellos también empezaron corriendo base. O sea, ellos empezaron corriendo en calle, haciéndolo solo, sin una guía. Y ahora hay tanta persona, y bueno, acá tenemos una entrenadora también, o sea, tiene la oportunidad de mañana llegar a una carrera a donde vas a tener, sacándonos a nosotros de la ecuación, a mucho profesional deportivo que te puede dar un sinfín de consejo y guía, y eso es plata. Correct. Eso es un costo.
1: Correct.
4: Y las empresas se han abocado a traer gente de otros países, o nosotros que hemos hecho un pequeño esfuerzo a nivel económico de pagarte boleto, rentar carro, esto y lo otro, pero o sea, venís a un evento que vale la pena. O sea, si nosotros no creyéramos en lo que vemos, nosotros no hubiéramos venido. Uh-huh. O sea, estamos hablando que nosotros venimos de El Salvador.
1: Sí, es correcto.
4: O sea, estás hablando de que es mucha plata para venir acá. Pero no es un tema de dinero, es un tema de fomentar el cambio. Y el cambio empieza en que nosotros hagamos algo. Lo que hace John es increíble, pero una golondrina no hace verano. Él necesita mucho apoyo, él necesita empresa, él necesita marca, necesita plata. Él pierde tiempo. ¿Cuánto cuesta el tiempo de una persona? ¿Cuánto cuesta el tiempo aire, el tiempo en radio? Yo he estado en televisión.

0: televisión también en El Salvador y está en radio, ¿no? Hace poco tengo un programa también en radio. Entonces, ves cositas así y te duele porque sabes que las condiciones existen. Tienes las condiciones, tienes las carreteras, tienes los espacios, pero no hay una visión. Entonces, lo que hace John, yo igual agradecido, hoy lo vengo a conocer. Y lo que hacen ustedes también, dar esos espacios para que venga gente. Y el esfuerzo que hacen los chicos por venir manejando 5 o 6 horas hasta acá o viniendo en transporte. O sea, es muy largo. Es muy largo. Y vienen y comparten con ustedes. Entonces, mañana es un buen día para que el ciudadano normal llegue y comparta. Mañana es un buen día para que lleguen y pregunten, consulten, tienen dudas. Ahí van a estar muchos profesionales. Igual, yo estoy abierto, quieres, me preguntas, yo te doy cualquier consulta. O sea, la experiencia que nosotros tenemos como atletas, a ver, yo he estado en 2 mundiales de atletismo. ¿Tú sabes lo que significan los mundiales de atletismo? O sea, he estado con la élite del mundo. Entonces, vas y eso lo puedes compartir con los demás.
1: Sí.
0: Pero si la gente no sabe que estamos acá, entonces es bien complicado. Entonces los invitamos que mañana si lleguen, aunque no estén inscritos, si hay inscripciones, lleguen, participen, inscríbanse, aunque sea solo el número, lleven. Si quieren la camisa, les regalo la mía, no importa, yo les doy mi camisa. Pero lleguen y compártanlo, porque estas experiencias son únicas en la vida. Yo voy a llegar a El Salvador contando lo que vi aquí. Yo voy a El Salvador contando la riqueza natural que tiene Costa Rica. Pero ¿qué pasa con ustedes que tienen las opciones de hacerlo? O sea, aprovechen esa oportunidad que tanto ustedes como radio y televisión dan y tanto John también, pues todo ese es su esfuerzo. ¿Te imaginas cuántas horas este hombre se dedicó trabajando, buscando perfiles, haciendo esto, buscando cuánto me cuesta traer a este, tengo que invertir en esto, quién me puede dar esto, tocando puertas? Y yo sé que muchos le han dicho que no y muy pocos le dicen que sí. Y como él dice, empresarios, empresas medianas o pequeñas, y que hacen un gran esfuerzo. ¿Y dónde están las empresas grandes? Las empresas grandes necesitan abocarse, que puede ser un 0.1% para una empresa de esas, pero el impacto que va a tener en los niños, en los jóvenes, que tú digas, bueno, yo estuve corriendo y vino tal persona, o estuvo una persona que tiene una enfermedad que probablemente sea desahuciable para otro, como lo que pasa con Laura, y no, Laura cada día pone un pie sobre el otro y va queriendo salir adelante y darte un cambio, te está dando el ejemplo, y tú que estás bien de salud no lo haces. Pues hay mucha tela que cortar, como decimos nosotros.
1: Sí, no, realmente, y sumamente agradecido, realmente, como lo acabas de mencionar, es de admirar todo el trabajo que hace John y todo lo que ha conllevado traerlos a ustedes acá, y realmente de admirar. Aprovechar entonces a que la invitación, como lo estaba diciendo don Oscar, a que el público llegue mañana y aproveche esta oportunidad de conocer a esos atletas, de preguntar, de consultar, de involucrarse más en el deporte, ¿verdad, John? Sí, John.
2: Sí, claro que sí. Es una cuestión de ir inculcando eso, y por eso este proyecto lo busca eso, que la gente vaya tomando ese rol, ¿verdad? Que no todo es fútbol, no todo es cabalgata, no todo es fiesta. Hay que madrugar para el atletismo, pero la fe es que mañana sí veamos mucha familia, ojalá, Dios primero. Pero estamos sembrando una semilla acá importante para que otras personas, otras empresas se inspiren y puedan organizar carreras aquí en Ciudad Neyli. Y bueno, está también esa de Banquete Runner que te mencioné, pero no caería mal que alguien organizara otra por ahí en otra fecha del año, ¿verdad? Y está bueno la de Jerez mañana, entonces vamos muy positivos. Pero yo quiero agradecer mucho a Colosal Radio y Televisión, que de hecho, bueno, tiene muchos seguidores en las diferentes redes sociales, y Facebook, que es la que más miro, ya tiene 482 mil seguidores.
1: Sí, ya estamos a cerca de medio millón.
2: Y eso es porque ustedes apoyan, porque ustedes están apoyando al espacio de John Quiroz, transmitiendo para Costa Rica del mundo.
1: Sí, de hecho sabemos que estamos en una zona rural, y para nosotros, que somos de una zona rural, esos números pues nos respaldan mucho. O sea, agradecemos mucho a todos los que apoyan con sus likes y seguirnos ahí en las redes sociales, y es muy muy importante también, y por supuesto abrir las puertas como lo estamos haciendo en este momento con todos ustedes. Debido al tiempo, que de hecho se suponía que era menos, pero bueno, ya nos pasamos.
2: Pero bien provechoso.
1: Sí, demasiado provechoso. Agradecerle, John, pues, por traer a todos esos atletas por acá a cabina para conocerles un poquito, escucharles, por ahí para los que están a través de las redes sociales, a través de la frecuencia, a través de televisión, a través de YouTube también. Muchísimas gracias, y gracias a todos ustedes por venir.
0: No, gracias a ustedes por el espacio, realmente. El tiempo de televisión es carísimo, Y a ver, tenés 500,000 de seguidores, pues tenés 2 salvadoreños más que te siguen, así de que hay que sumarlos a la causa.
1: Excelente, excelente, buenísimo. John, ¿algún mensajito para cerrar?
2: No, agradecerle a ustedes, agradecerle a todos los atletas que han hecho un gran esfuerzo venir acá, ¿verdad? Porque, digamos, si ellos quisieran, no estuvieran acá. O sea, porque si bien es cierto, los patrocinadores obviamente nos están ayudando muchísimo para que ellos estén acá, pero ellos podrían haber escogido una, bueno, en el caso de los salvadoreños, haber escogido una carrera allá cerquita de donde ellos viven.
1: Es correcto.
2: O las otras muchachas y Abraham, una carrera allá en el Valle Central o algo así. Pero vea el esfuerzo que están haciendo, ¿verdad? Entonces eso hay que aplaudirlo.
1: Aquí lo único que hace falta es que llegue el público mañana, ¿verdad?
2: Sí, correcto.
1: Que la gente llegue y aproveche esta actividad y conozca a todos estos atletas y pues compartan con ellos. Así que...
2: Ah, bueno, y si Dios lo permite, el 7 de noviembre sería, ¿verdad? Estaríamos en otra entrevista más, según lo que me decía don Alberto Leiva, ¿verdad?
1: Aquí estamos. Las puertas así siempre van a estar abiertas.
2: Tenemos otras sorpresas más bonitas.
1: Buenísimo, aquí. Buenísimo. Muchísimas gracias a todos. Que Dios los bendiga y que mañana disfruten de esta actividad. Pura vida, estamos ahí. Gracias a todos ustedes también por estar en sintonía de los 883 de Colosal a esta hora de la tarde, noche ya. Yo continúo por acá hasta las 10 de la noche, así que manténgase por ahí en sintonía de los 883. Muy buenas tardes.
3: 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Las 6 y 34 minutos.
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Buenas noches. Hecho 45 minutos. Es un gusto, es un placer acompañarles por acá en los 883 de Colosal. Para usted en casita, para usted en carretera, para usted donde quiera que se encuentre, por ahí conectado, conectada a la programación. Buenas noches, feliz sábado, feliz fin de semana. Qué gusto, qué placer acompañarles por acá. Con buena musiquita, solo éxitos. ¡Feliz fin de semana! ¡Súmele el volumen!

Colombia. En los 883 de Colosal, gracias de verdad por estar en sintonía, disfrutando el fin de semana. Saluditos para usted que estaba por ahí en sintonía, en casa, en carretera, en el trabajo, donde quiera que se encuentre por ahí conectado, conectado a la programación. Feliz y bendecida noche. Noche de sábado 10 de octubre. Feliz fin de semana. Sandra. 8802-3635. El WhatsApp de Colosal está completamente disponible para que usted me reporte la sintonía. 8802-3635. 2783-3635. Nuestra línea telefónica. Estamos para saludarles, para complacerles, acompañarles con buena música por aquí en Colosal.

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Merenguito, merenguito, merenguito, merenguito del bueno. Por aquí en Colosal, ¿qué tal? Buenas noches. Buenas noches, señoras y señores. Continuamos. Vamos con la musiquita mezclada para que ustedes la pasen excelente. Sintonía de Colosal.

no se me queden sin hacer el reporte de sintonía. A través del 8802-3635, WhatsApp de Colosal, que está completamente disponible. 8802-3635. 2783-3635, nuestra línea telefónica, también disponible. Para que formes parte de nuestra programación en esta noche de sábado, fin de semana.

0: te la compro. Opa, qué sabor. Qué sabor.
1: 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No voy a regatear el precio, dime pronto el valor.
0: Te la compro. En casita, en carretera, ahí en sintonía de Colosal en ese momento. Buenas noches. Gracias por estar en sintonía disfrutando del fin de semana. Gracias por estar con Colosal en ese momento. Saludos. No se me quede sin hacer el reporte a través del 8802-3635. Este es el WhatsApp de Colosal a disposición.

Sabor. Uopa, uopa. Noche de sábado. Noche como para disfrutar ahí en casita y en sintonía de Colosal. Así que si usted está por ahí conectado o conectada, a los 883 del FM, súbele el volumen, súbele el volumen.

0: ¿Qué me dice Aarón? ¿Qué me dice Aarón? Feliz fin de semana, dice. Pura vida, Aarón, pura vida.
1: Tú me dices que no.
0: Buenas noches, buenas noches.
1: Te lo voy a comer.
0: Sí,
1: sí. Tú vas a ser mi Muéveme la cadera, que tú no eres de madera.
0: Y comienza el alboroto, entonces. Dígalo, Felipe.
1: Muéveme la
0: Felipe.

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0: 7:30.
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Saborcito, saborcito, saborcito de la salsa. Salsita y de la buena por aquí en Colosal a esta hora de la tarde noche. 7:36. Gracias por estar en sintonía. Buenas noches. Feliz fin de semana.

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¿Quién ahí en sintonía de conocer a esta hora de la noche? Déjame el reporte por ahí a través del WhatsApp. Completísimo. Es para que usted haga el reporte, para que forme parte de nuestra programación. Estamos para saludarles, para complacerles, acompañarles con buena musiquita.

0: Ahí está, mi hermanito Alex de Yabú, en total y completa sintonía. Ahí la móvil de Yabú dice conectado a los 883 del FM. Eso, mi hermano, conoce. Por ahí va en carretera, en sintonía, disfrutando de nuestra programación.
1: Yo soy parte.
0: El selector. ¿Cómo va todo, mi hermanito Alex? Saludos para Teus. Saludos ahí para su esposa, por supuesto, también. Ahí van en sintonía. ¿Cómo dice?

Estamos ya en el cierre de la programación para esta noche del sábado, fin de semana colosal. Gracias de verdad por estar en sintonía. Puntualizamos las 9:52. A 8 nada más para que sean las 10. Hasta las 10 de la noche por aquí en cabina.

estamos llegando a la parte final de esta programación. Agradezco a todos ustedes la sintonía y sus reportes. Por supuesto, les invito para que se mantengan con Colosal disfrutando de más y mejor música. De mi parte, ha sido un gusto haberles acompañado. Dios me los bendiga y será hasta la próxima. Estaré por acá, Dios primero, el próximo lunes a las 6 de la mañana. Dios primero, Dios mediante. Si te clavaste, pásenla bien, disfruten el fin de semana y por supuesto, ahí con Colosal. Muy, pero muy buenas noches. Ha sido un gusto, un placer el haberles acompañado.

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1: Las 9:59. 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

0: 31 minutos.
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0: las 11 y 3 minutos.
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0: las 11:35.
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porque aquí la música no se detiene. 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Éxitos para ti que estás en sintonía a esta hora. Para ti que quieres estar activado con buena música. Saludos y gracias por...

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0: 34 minutos.
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0: 2 y 1 minuto.
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Quédate

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0: 2 y 30 minutos.
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3:02. 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

0: 3:31.
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0: 4 en punto.
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0: las 5 en punto.
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0: 5:32.
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0: 6 en punto.
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0: Buenos días, mis hermanos, mis hermanas. Dios me los colme de bendiciones abundantes. Estamos iniciando un nuevo programa de En Sintonía con Cristo desde la cabina del 88.3 Colosal FM. Hoy domingo 11 de octubre del 2026 a las 6:06 de esta mañana, con este nuevo amanecer que nuestro Padre Celestial nos regala, este sol que empieza a calentar. Pues sí, hoy el Señor nuevamente nos va a hablar en parábola, nuevamente nos va a invitar. Hoy el Señor nos hace una invitación a una boda. El Rey hace la boda de su Hijo, invita a los convidados, pero esos convidados le ponen pretexto o excusas para no asistir a la boda. Así que muchas veces nosotros nos parecemos a esos primeros convidados. ¿Cuántas veces le hemos puesto excusas al Señor para ir a la Eucaristía? ¿Cuántas veces la pereza ha podido más? ¿Cuántas veces una visita ha podido más? ¿Cuántas veces la lluvia, el cansancio ha podido más que asistir a la Eucaristía, al culto donde usted se reúna? Pues hoy el Señor nos va a hablar de eso, ¿verdad? Así que más adelante escucharemos el Evangelio correspondiente a este 28º domingo del tiempo ordinario, donde el Señor nos hace esa invitación nuevamente. Invitarlos para que nos llamen acá a la cabina y nos reporten la sintonía al 2783-3635, o también envíen su mensaje, agarre su teléfono celular y envía su mensaje, su reporte al 8802-3635. Es una hermosísima mañana de domingo que el Señor nos regala. Si tú no has tenido la oportunidad, mi querido hermano o hermana, de salir, pues te invito a que salgas, veas esta creación que ha preparado nuestro Padre Celestial, y también que te prepares. Sí, prepárate, porque hoy es domingo y podemos asistir a la Eucaristía o al culto, y hagámoslo en familia. Pongamos esta nueva semana en las manos de nuestro Padre Celestial. Así que iniciamos el programa En Sintonía con Cristo con esta canción que se llama La Cumbia del Papa.
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Estábamos escuchando a Quique de Heredia con Al enemigo me le escapé. Una invitación muy especial el próximo sábado para los amantes del bingo. Estaremos ahí en la Iglesia Católica de Paso Canoas. Iglesia Católica de Paso Canoas, ahí al puro frente del parque. A partir de la 1:00 p.m, grandioso bingo que está organizando la filial de Paso Canoas. 1,000 colones cuesta la acción para que llegue y colabore con la filial de Paso Canoas. Así que ahí vamos a estar, hay muy buenos premios, ¿verdad? Así que 1,000 colones el próximo sábado para los amantes del bingo. Próximo sábado, 1:00 p.m, sábado 17 de octubre, 1:00 p.m, gran bingo que organiza la filial de Paso Canoas. También una invitación que hace la parroquia Santa Marta a la gran tómbola. Gánate una moto en Navidad, ¿sí? Gánate una moto Freedom 2027, es el primer premio. El segundo premio es 100,000 colones en efectivo. Y el tercer premio, una pantalla de 32 pulgadas. El costo de esta tómbola es 5,000 colones. ¿Para cuándo? Esta tómbola se va a estar realizando el 20 de diciembre en Eucaristía de las 6:00 p.m. Así que le reitero, la gran tómbola que está organizando la parroquia Santa Marta. Gánate una moto en Navidad, es el primer premio. Marca Freedom del año 2027 con todos los papeles al día y hasta con casco incluido. El segundo premio, 100,000 colones en efectivo. Y el tercero, una pantalla de 32 pulgadas. 20 de diciembre se realiza esta tómbola en Eucaristía de las 6:00 p.m. y el precio es de 5,000 colones. Para mayor información puede llamar al 8702-1762, 8702-1762, para que colaboren con la parroquia Santa Marta en esta gran tómbola que están organizando para el 20 de diciembre, donde el primer premio es una moto Freedom del año con todos los documentos al día, para que usted colabore con la parroquia Santa Marta. También invitarlos al bingo que tiene organizado la filial de control para el sábado 31 de octubre, 12:00 p.m, 2,000 colones cuesta la acción para que usted también llegue y colabore con la filial de control de la cuesta que está organizando este bingo para finales de este mes, ¿verdad? La primera lectura del día de hoy nos va a preguntar, ¿tenemos nuestro corazón abierto para recibir el amor de Dios? A veces vivimos tan preocupados por los problemas que olvidamos que el Señor nos está preparando una mesa de esperanza. Acerquémonos a Él con fe y aprendamos también a compartir nuestro pan, nuestro tiempo y nuestra alegría con quienes más lo necesitan. Eso es lo que nos va a hacer la reflexión esta primera lectura que vamos a escuchar en este 28º domingo del tiempo ordinario. Ya en la recta final para llegar al cierre de este año litúrgico, ¿verdad? Ya casi vamos a entrar al tiempo de Adviento. Así que invitarlos para...

para que este domingo pues usted pueda darle el tiempo a Dios. El Señor nos regala 7 días a la semana, pero de esos 7 días el Señor solo nos pide que un día pues busquemos cuál sea ese día, y que de ese día, que tiene 24 horas, que le dediquemos una hora a Él, asistiendo a la Eucaristía, al culto, donde usted quiera reunirse. Eso es lo que hoy el Señor nos pide, que le demos el lugar que Él se merece, al Rey de Reyes, al Señor de Señores. Escuchemos a Pecos con esta canción que se llama Cada Día.

6:26 de la mañana de hoy domingo, escuchamos a Lily Woodman. Al final, todo hay que dejarlo en las manos de Dios, en el cielo y en la tierra. Él es el dueño absoluto de nuestra vida. Saluditos por acá, para que nos han ingresado, para doña Miriam, ahí en Palmar Norte. Doña Miriam, feliz y bendecido domingo, que Dios me la colme de muchas bendiciones. Doña Miriam, muchas gracias por reportar su sintonía desde Palmar Norte, nos escucha doña Miriam. Saluditos también para Martita. Martita nos envía: buenos días, feliz domingo, que Dios llene tu día de paz, amor y bendición, que cuide tu hogar, te guíe por el buen camino y te proteja siempre. Amén, Martita. Buenos días también ahí desde la zona alta. Martita nos escucha y también saluda a todos los oyentes de Radio Colosal. Así que un fuerte abrazo para Martita ahí en la zona alta. También saluditos por acá para la familia Serrano Mesén, para Cindy, que nos pide oración por Rafael Díaz Trejo, José Faustino Chavarría, Ramiro Ramírez, y también por su hijo Jack Lackson, su sobrino John Mariana. Nos solicita Alma Misionera. Y también, sí es cierto que este próximo martes, pues para todos los estudiantes de sexto grado de primaria, pues inician las pruebas nacionales estandarizadas. Así que para todos ellos que inician este proceso, que Dios y su Espíritu Santo los ilumine en cada una de estas asignaturas a partir del martes hasta el viernes. Así que bendiciones para todos estos chicos y chicas de sexto que esta próxima semana inician pruebas nacionales estandarizadas. Así que un fuerte abrazo. También saluditos acá, dice: buenos días, les saludo con la bendición del Padre, el Hijo y el Espíritu Santo. Les deseo un día lleno de bendiciones infinitas, nos dice doña María Matamoros desde la Palmira de Pitier. Doña María, que Dios me la colme de bendiciones abundantes. Un fuerte abrazo allá a la Palmira de Pitier. Por acá nos envían otro mensaje, dice: bendiciones, buen día para ustedes en cabina y para toda la audiencia de Radio Colosal. Un saludo para Elsie Carrillo en Coto 54, nos dice Jacqueline. Así que Jacqueline, un fuerte abrazo, bendiciones abundantes. Un saludo muy especial por acá para mi gran amigo, ¿verdad?, don Aurelio Noguera Valverde, escuchándonos desde Pérez Celedón. A don Aurelio, un fuerte abrazo hasta la distancia, allá en Peseta. Así que Dios me lo colme de muchas bendiciones, don Aurelio. Dice aquí, por acá nos envía Edwin Castro: buenos días, saludos y bendiciones para que me complazcan con una llaga, podría yo fui, ¿verdad? Nos dice Edwin Castro, una llaga, podría yo fui, dice por acá, nos dice Edwin. Así que bendiciones para Edwin y toda su familia. Dice por acá, doña Lidiet, misericordia, pidió piedad Dios por nuestro país, ¿verdad? Doña Lidiet, bendiciones, buen día. Lidiet en plena sintonía desde Garriché Abajo, Chiriquí. La familia Vique Ríos, y nos pide oración por su país, Panamá, que sufrió bastante con este terremoto de este pasado viernes, ¿verdad? Así que un fuerte abrazo a todos los hermanos de la República de Panamá y una pronta recuperación en toda la parte de infraestructura y todo lo demás que han sufrido. Así que un fuerte abrazo a todos los hermanos panameños. Saluditos para Trujillo y su familia, ahí están en sintonía. Buenos días, mi hermano Trujillo, ¿qué le pasa a ese team? No levanta, y no va a levantar, no va a ingresar, mi hermano. Así que un fuerte abrazo para usted y toda su familia que nos escuchan ahí todos los domingos. También un saludo muy especial para mi hermano Henry. Se está preparando para asistir a la Eucaristía de las 8 de la mañana. Así que para toda la familia González Cárdenas, que Dios me los colme de muchas bendiciones en este domingo. Domingo 28 del tiempo ordinario, con una mañana totalmente soleada acá donde están las cabinas de transmisión. Con alegría de sabernos amados por nuestro Señor Jesucristo, porque nos da esta nueva oportunidad de levantarnos, de tener salud, de tener vida. Eso es una gran bendición que el Señor nos regala hoy. Y hoy nos pide que nos encontremos, que no pongamos más excusas, pero que cuando vamos a esa invitación, que nuestro traje sea el acorde,
y que no nos quedemos callados. Y ese traje se refiere a la conversión, al perdón, al amor. Eso es lo que hoy el Señor nos llama. Así que escuchemos, ángeles volando en este lugar.

0: 6:36.
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5: Se llenó Isabel del Espíritu Santo y dijo a voz en grito: bendita tú entre todas las mujeres, y bendito el fruto de tu vientre.

Estamos escuchando a Oscar Medina con Marinero, complaciendo para mi hermano Zurdito y toda su familia ahí en la 22 de octubre. Que Dios me lo colme de muchas bendiciones a Zurdito. También un saludo muy especial para don Manuel Vega, ahí en La Mona de Golfito, que se está preparando para asistir a la Santa Eucaristía ahí a la comunidad de San Vicente de Paul. Así que para don Manuel Vega y toda su familia, que Dios me los bendiga abundantemente. A don Manuel, que se está preparando ya a las 7 de la mañana, tienen la Santa Eucaristía ahí en la comunidad de La Mona de Golfito. La filial se llama San Vicente de Paul. También un saludo para mi hermano Ronnie Delgado, que ingresó hace un momento acá a desayunar con su papá don Porfirio, para él y toda su familia. También que Dios me los colme de muchas, muchas bendiciones. El TP, el capitán Wilber Zúñiga, TP745, ahí anda. Vamos a ver en cuál anda hoy Wilber, ¿eh? Así que bendiciones para Wilber. También doña Lidia nos pide una canción de Acción de Gracias. Ahí vamos a tratar de complacer. También saludos para el amigo ahí del 780, ahí, taxi, carro gris con negro, que siempre nos hace cambio de luces, anda ahí en carretera. Así que bendiciones abundantes también para mi hermano. Son las 6:42 de la mañana. Recordarle, el próximo sábado, 1:00 p.m, grandioso bingo allá en la Iglesia Católica de Paso Canoas. Cuesta 1,000 colones la acción, así que llegue a colaborar con la filial de Paso Canoas. Ahí vamos a estar, si Dios lo permite, amenizando el bingo que organiza la filial de Paso Canoas. 1:00 p.m, el bingo que organiza la Iglesia Católica de Paso Canoas. 1,000 colones cuesta la acción, así que lleguen a colaborar y pasen una tarde totalmente diferente. También el sábado 31 de octubre, la filial de Control de la Cuesta también está organizando grandioso bingo a partir de las 12:00 p.m. El valor de la acción es de 2,000 colones. Hay premios en efectivo, electrodoméstico, premio sorpresa, además de ventas de deliciosas comidas y bebidas. Lleguen a colaborar con ambas filiales que están necesitando de su ayuda. También recordar que ya está la fecha para el grandioso bingo navideño que organiza la parroquia Santa Marta en el mes de diciembre. Para que usted aparte la fecha desde ya, se va a estar realizando en la

La plazoleta de la parroquia, domingo 13, domingo 13 de diciembre, 12 mediodía, en la plazoleta de la parroquia Santa Marta, el grandioso bingo navideño de este año 2026. Hay muy buenos premios en efectivo. Más adelante, cuando ya tenga más información, le brindaré qué premios habrá, qué otras cosas tendremos para ese bingo navideño del domingo 13 de diciembre. Así que, aparte ya la fecha, 12 mediodía, y el valor también se lo vamos a estar comunicando más adelante. Pero ahorita lo que les puedo estar comunicando es la gran tómbola que organiza la parroquia Santa Marta para el domingo 20 de diciembre en la Eucaristía de las 6 de la tarde. Valor de esta tómbola, 5,000 colones. ¿Qué premio se puede llevar? Bueno, si usted pega el primer premio, puede ser ganador de una moto Freedom con todos los papeles del año 2027, y también le agregamos un casco. Así que, primer premio, una moto Freedom del año. Segundo premio, si no se gana la moto, pues se puede llevar 100,000 colones en efectivo. Y si no se gana la moto y el premio en efectivo, pues se lleva un televisor de 32 pulgadas. Así que colabore con la parroquia Santa Marta, 20 de diciembre, Eucaristía de las 6 de la tarde. 5,000 colones cuesta el boleto, la acción. ¿Y a dónde puede comunicarse o tener mayor información o hacer algún simple? 8702-1762, 8702-1762. Esta gran tómbola que está organizando la parroquia Santa Marta. Escuchamos a Acuna con En Medio del Fuego.

6:53 de la mañana de hoy, domingo 11 de octubre del 2026. Ahí estábamos escuchando Unción Tropical con Aleluya, Aleluya, Aleluya. Para recordar entonces, saluditos para doña Lola Cerdas, allá en la Central Campesina. Doña Lola, un fuerte abrazo, que Dios me la colme de muchas bendiciones. También un saludo para su hijo Don Rigoberto, más conocido como Perrón acá en Ciudad Neil. Así que Dios me los colme de muchas bendiciones. También un saludito para la familia Gómez Chamorro y Gómez Bolívar, para Don Claro, su esposa Doña Yanari. Ayer andaban en Eucaristía de las 6 de la tarde acá en el centro parroquial, así que Dios me los bendiga abundantemente.

Saludos también para Karina Jiménez y Arnoldo Brenes, ahí en Plaza Canoas. Bendiciones abundantes. También ahí en para don Domingo Calero, en barrio El Carmen, que Dios me lo bendiga abundantemente.

todos los que van ahí en sintonía, que Dios me los colme de muchas bendiciones en este domingo. También saludos para mi hermano también, Carlitos Álvarez, para la familia Álvarez López ahí en La Fortuna, su esposa Doña Oilí, para sus hijos, hijas, nietos, que Dios me los colme de muchas, muchas bendiciones para Carlitos y toda su familia. También para mi hermana Mayelita, para toda su familia Piedra Álvarez, ¿verdad? A su esposo Don Eladio, a sus hijos, nietos, que Dios me los colme de muchas bendiciones acá en barrio San Juan de Ciudad Neily. También un saludo para Don José Ávila en Granja Burica, ¿verdad? Ahí nos envía el mensaje, el audio. Que Dios me los bendiga abundantemente a Don José Ávila ahí en Granja Burica. Vamos a tratar de complacerle ahí con la canción. También para el capitán de la unidad 745, Wilber Zúñiga, que nos solicita La Niña de Tus Ojos. Esta semana no está en programación, mi hermano, cualquier otra con mucho gusto. También saludos ahí en Salasvindas para Elodia Miranda, que nos pide oración por su mamá, Felicidad Miranda Soto, su esposo Gilberto López Alvarado y Víctor Hugo Miranda. Saludos también para ella. Saludos también de cumpleaños para don Rafael Soto, que el día de ayer estuvo en manteles largos. Así que para don Rafael y toda su familia, este saludo es de parte de su esposa Ana Rita desde Abrojo Norte, que nos pide también doña Ana Rita oración por su salud. Doña Ana Rita, esa canción no la tenemos en programación, así que cualquier otra con mucho gusto. Así que bendiciones para la familia Soto Barrantes ahí en Abrojo Norte, que nos están escuchando, ¿verdad? Bendiciones abundantes a cada uno de ustedes que nos escuchan todos los domingos y nos permiten ingresar a sus hogares. Son las 6:57 de la mañana. Nos vamos después del canto a preparar para escuchar el evangelio correspondiente a este domingo 28 del tiempo ordinario. Ojalá te estés preparando para asistir a la Eucaristía en familia. Tomemos lo primero que debemos de hacer, ¿verdad? Todo buen cristiano católico es asistir a la Eucaristía un domingo en familia y poner en manos de Dios todo este día y toda esta nueva semana. Escuchamos Siervos por Amor.

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0: Del Evangelio según San Mateo. En aquel tiempo, Jesús volvió a hablar en parábolas a los sumos sacerdotes y a los ancianos del pueblo, diciendo: El reino de los cielos se parece a un rey que celebra la boda de su hijo. Mandó a sus criados para que llamaran a los convidados, pero no quisieron ir. Volvió a mandar otros criados encargándoles que dijeran a los convidados: Tengo preparado el banquete, he matado terneros y reses cebadas, y todo está a punto, venid a la boda. Pero ellos no hicieron caso. Uno se marchó a sus tierras, otro a sus negocios. Los demás agarraron a los criados y los maltrataron y los mataron. El rey montó en cólera, envió sus tropas que acabaron con aquellos asesinos y prendieron fuego a la ciudad. Luego dijo a sus criados: La boda está preparada, pero los convidados no se la merecían. Id ahora a los cruces de los caminos y a todos los que encontréis, llamadlos a la boda. Los criados salieron a los caminos y reunieron a todos los que encontraron, malos y buenos. La sala del banquete se llenó de comensales. Cuando el rey entró a saludar a los comensales, reparó en uno que no llevaba traje de fiesta y le dijo: Amigo, ¿cómo has entrado aquí sin el vestido de boda? El otro no abrió la boca. Entonces el rey dijo a los servidores: Atadlo de pies y manos, arrojadlo fuera a las tinieblas. Allí será el llanto y el rechinar de dientes, porque muchos son los llamados, pero pocos los elegidos. Palabra del Señor.
1: Escuchéis hoy la voz del Señor. No endurezcáis vuestro corazón.

Hoy Jesús nos presenta la parábola de un rey que prepara un banquete de bodas para su hijo e invita a muchas personas. Sin embargo, los invitados rechazan la invitación. Algunos están ocupados en sus negocios, otros en sus campos, y otros simplemente no quieren asistir. Esta historia nos lleva a preguntarnos, ¿qué lugar ocupa Dios en nuestra vida? Muchas veces no rechazamos a Dios con palabras, sino con nuestras prioridades. Tenemos tiempo para trabajar, para atender nuestras preocupaciones y para revisar el teléfono, pero a veces no encontramos unos minutos para orar, escuchar su palabra o compartir con nuestra familia. Dios no quiere ser solamente aquel a quien buscamos cuando tenemos problemas. Él desea caminar con nosotros todos los días, en las alegrías, en las tristezas, en la salud, en la enfermedad. Su invitación es permanente, pero espera que respondamos con un corazón dispuesto. Hay un detalle hermoso en este evangelio. Cuando los primeros invitados rechazan la invitación, el rey manda llamar a todos los que encuentran por los caminos, buenos y malos. Y esto nos recuerda que Dios no excluye a nadie. Su amor alcanza al pecador, al enfermo, al que sufre, al que se siente solo y al que cree que ha perdido todas las oportunidades. Quizás alguien que hoy escucha siente que ha cometido demasiados errores para acercarse nuevamente al Señor. Pero quiero decirle algo. Nunca debemos creer que nuestros errores son más grandes que la misericordia de Dios. El Señor sigue llamándonos, nos ofrece su perdón y nos abre las puertas para comenzar de nuevo. Y si Dios recibe a todos con misericordia, nosotros también debemos aprender a recibir, perdonar y acompañar a nuestros hermanos sin juzgarlos por su pasado ni por sus dificultades. Jesús nos habla también de un hombre que entra al banquete sin llevar el traje de bodas. Este detalle nos invita a comprender que no basta con aceptar interiormente la invitación de Dios. Es necesario permitir que su amor transforme nuestra vida. Podemos asistir a la iglesia y continuar guardando rencor. Podemos rezar y seguir hablando mal de los demás. Podemos escuchar el evangelio y no practicarlo. Por eso, el traje de boda representa en la interpretación espiritual tradicional la disposición interior para vivir de acuerdo con el amor de Dios. Ese traje se viste cuando perdonamos, cuando pedimos disculpas, cuando ayudamos al necesitado, cuando somos honestos y cuando tratamos a nuestra familia con respeto y paciencia. Dios no nos pide que lleguemos perfectos ante Él, nos pide que tengamos un corazón dispuesto a cambiar. La fe verdadera no consiste solamente en hablar de Dios, sino en permitir que Dios se refleje en nuestras palabras, nuestras decisiones y nuestras acciones. Preguntémonos también cómo estamos viviendo el amor dentro de nuestros hogares. ¿De qué sirve tener una mesa llena de alimentos si no hay diálogo ni respeto? ¿De qué sirve decir que amamos a Dios si herimos constantemente a quienes tenemos más cerca? Quizás hoy necesitamos pedir perdón a nuestro esposo o esposa, escuchar con más atención a nuestros hijos, visitar a un familiar enfermo o acercarnos a alguien que se siente solo. No dejemos para mañana el amor que podemos ofrecer hoy. Hagamos de nuestros hogares pequeños banquetes de fraternidad, donde haya espacio para la comprensión, la reconciliación y la esperanza.

Estábamos escuchando a Nancy Amancio con Arrebato, complaciendo al capitán Wilber Zúñiga, ahí de la unidad 745 de los taxis rojos. Que Dios me lo colme de muchas bendiciones al capitán Wilber Zúñiga. 7:22, todavía queda tiempo, mi hermana, para que pueda asistir esté a la Eucaristía, ¿verdad? Donde hoy tenga la posibilidad de asistir, y si no, también al culto. Ojalá que hoy, pues, la palabra de Dios en este evangelio que acabamos de escuchar, pues lo invite a usted a no rechazar más al Señor. Hoy, pues, el Señor nos recuerda tres verdades fundamentales. Dios nos invita porque nos ama. Debemos evitar que las preocupaciones nos alejen de Él, y estamos llamados a transformar nuestra vida mediante el amor. Hoy debemos de imaginarnos que estamos frente a esa mesa preparada por Dios. Hay un lugar para cada uno de nosotros. Sin importar nuestra historia, nuestro pasado, nuestras heridas, nuestros errores, el Señor nos está invitando hoy. Tiene la mesa preparada. Pero no basta con acercarnos a esa mesa. Debemos permitir que el Señor cambie nuestro corazón, que cuando mire nuestra vida encuentre esa humildad, esa misericordia, esa bondad, ese amor. Que ojalá seamos cristianos no solo de palabras, sino de obras concretas. Que seamos personas capaces de llevar esperanza a nuestras familias, a todos los que están a nuestro alrededor, y además también el consuelo a aquellos que sufren. Dios hoy nos ha preparado la mesa. La invitación está abierta. No dejemos pasar otra vez esta oportunidad. Respondámosle al Señor con toda nuestra vida. Hoy el Señor nuevamente nos invita. Ya no le

oremos más largas. El Señor está esperándonos, tiene la mesa preparada, el banquete está preparado. Somos dichosos de que el Señor hoy pues nos vuelva a hacer esa invitación, ¿verdad? Esa invitación tan hermosa. 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Pero si no se gana ese primer premio, tiene la posibilidad de llevarse el segundo premio, que son 100.000 colones en efectivo. 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El costo de este boleto es de 5.000 colones. Así que colabore con la parroquia de Santa Marta y puede tener más información o hacer el simple al 8702-1762. 8702-1762, con esta gran tómbola navideña que está organizando la parroquia Santa Marta. También invitarlos, el próximo sábado estaré ahí en la filial de Paso Canoas a partir de la 1 de la tarde con este grandioso bingo que está organizando la filial de Paso Canoas. 1000 colones cuesta la acción, premios muy buenos para que usted llegue y colabore con la filial de Paso Canoas. Y también el sábado 31 de octubre, la filial de Control de la Cuesta está organizando un grandioso bingo a partir de las 12:30. 2000 colones cuesta la acción para que usted llegue y colabore con ambas filiales y pueda ayudarle en sus necesidades. Vamos a complacer con a don Edwin, que nos solicitó una llaga podrida. Así que escuchamos.

0: las 7:31.
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14: Me pondré en camino a donde está mi padre y le diré: he pecado contra el cielo y contra ti. 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

Estamos escuchando a Roberto Delgado con Rey Eterno a las 7:37 de la mañana de hoy domingo, 28º domingo del tiempo ordinario. Saluditos para doña Ana desde Laurel. Doña Ana, que Dios me la colme de muchas bendiciones a usted y a toda su familia. Muchas gracias por el saludo. También saluditos para doña Trina Rosales desde el Roble de Laurel. Doña Trina, que Dios me la bendiga abundantemente. Muchas gracias, doña Trina. Saluditos también para Dianita Vázquez y toda su familia ahí en Salasvindas. También saluda a su hijo Axel, que ya casi el próximo año, si Dios lo permite, pues ingresará al materno. Así que ya es una nueva etapa donde empieza los estudios Axel, ¿verdad? Así que Dianita, un fuerte abrazo para usted y toda su familia. Y recordar la invitación que les he venido realizando el próximo sábado, 1:00 p.m, ahí en la filial, en la Iglesia Católica de Nuestra Señora de Los Ángeles. Ahí vamos a estar con el bingo que está organizando la filial. 1,000 colones cuesta la acción, así que lleguen a colaborar con la filial de Paso Canoas el próximo sábado 17 de octubre, 1:00 p.m, si Dios así lo permite. Muy buenos premios, además de ventas de deliciosas comidas y bebidas. Así que lleguen y colaboren con la filial de Paso Canoas, 1:00 p.m. También la invitación que hace la filial de Control de la Cuesta, sábado 31 de octubre, 12:00 p.m, 2,000 colones cuesta la acción, para que también lleguen y colaboren con la filial de Control de la Cuesta el 31 de octubre a las 12:00 p.m, el grandioso bingo también que está organizando. Y desde ya que aparten la fecha, en el mes de diciembre, domingo 13 de diciembre, 12:00 p.m, el gran bingo navideño que organiza todos los años la parroquia.

0: a Santa Marta, 12 mediodía en la plazoleta de la parroquia. Así que aparten la fecha, todavía no tengo el precio que va a tener, que va a valer la acción, pero que nada más aparten la fecha, la hora y el lugar. Domingo 13 de diciembre, 12 mediodía, plazoleta de la parroquia Santa Marta, el grandioso bingo navideño, para que aparten muy buenos premios en efectivo. Así que lleguen y colaboren con la parroquia Santa Marta, también, que está organizando esta gran tómbola para el domingo 20 de diciembre en la Eucaristía de las 6 de la tarde. El primer premio de esta tómbola, una motocicleta del año, marca Freedom. Freedom. El segundo premio de esta tómbola, 100,000 colones en efectivo. Y el tercer premio, una pantalla de 32 pulgadas. ¿Cuánto cuesta el boleto? 5,000 colones para que usted colabore con la parroquia Santa Marta en esta gran tómbola navideña. Agradecerles a cada uno de ustedes que nos han permitido ingresar a sus hogares, a sus locales comerciales, ahí en el taxi, en su carro propio, en el autobús, donde usted ande. Hoy usted le ha permitido a Dios ingresar y ojalá que le haya abierto el corazón para que Él, pues, como nos invita hoy, pues también le demos el sí al Señor, que ya no demos tantas vueltas, sino que le digamos sí, estamos dispuestos a recibir esa mesa que nos ha preparado, ese banquete tan hermoso. Así que agradecerles a cada uno de ustedes y ya casi nos vamos a preparar para hacer la oración con la cual vamos a dar culmen al programa de hoy domingo.
1: Rey eterno, se llenó Isabel del Espíritu Santo y dijo a voz en grito: bendita tú entre todas las mujeres y bendito el fruto de tu vientre.

Jesús, amado Salvador de nuestras vidas. En esta mañana nos presentamos ante ti con el corazón abierto, reconociendo que somos tus hijos, que necesitamos de tu amor y que a pesar de nuestras debilidades, nunca dejas de llamarnos a participar de tu banquete de gracia, misericordia y salvación. Gracias, Señor, porque cada amanecer es una nueva invitación a encontrarnos contigo. Gracias porque no te cansas de buscarnos, incluso cuando nosotros nos olvidamos de ti, porque no cierras las puertas de tu misericordia, aunque muchas veces nosotros cerremos las puertas de nuestro corazón. Perdónanos, Señor, por tantas veces que hemos escuchado tu voz, pero hemos preferido atender otras cosas. Perdónanos cuando hemos estado tan ocupados con el trabajo, las preocupaciones, el dinero y los problemas cotidianos que hemos dejado de lado lo verdaderamente importante: nuestra relación contigo, el amor a nuestra familia y la atención a nuestros hermanos. Perdónanos porque en ocasiones hemos tenido tiempo para todo, menos para hablar contigo. Palabras para criticar, pero pocas para bendecir. Fuerza para defender nuestro orgullo, pero poca humildad para pedir perdón. Señor, no permitas que nos acostumbremos tanto a tu presencia que dejemos de reconocer el inmenso regalo de tu amor. Hoy queremos aceptar tu invitación. Queremos sentarnos a tu mesa, escuchar tu palabra y permitir que tu gracia transforme todo aquello que todavía necesita sanar dentro de nosotros. Señor Jesús, tú conoces nuestro corazón, sabes cuáles son nuestras heridas, nuestros miedos, nuestras luchas y esas lágrimas que derramamos cuando nadie nos ve. Conoces las preocupaciones que nos quitan el sueño, las dificultades que guardamos en silencio y las situaciones que nos hacen sentir que ya no tenemos fuerza para continuar. Por eso, Señor, hoy te pedimos que no nos dejes alejarnos de ti. Cuando el dolor nos haga perder la esperanza, recuérdanos que tu amor sigue siendo nuestra fortaleza. Cuando las dificultades económicas golpeen nuestra puerta, danos confianza para seguir adelante. Cuando la enfermedad llegue a nuestro hogar, sostén nuestras manos y nuestra fe. Cuando la tristeza invada nuestro corazón, sé tú nuestro consuelo. Y cuando nuestros pecados nos hagan sentir indignos de acercarnos a ti, recuérdanos que tu misericordia es más grande que nuestras caídas y que siempre podemos volver a tus brazos con un corazón arrepentido. Señor, también queremos pedirte que nos ayudes a vestir el traje de bodas que tú esperas de nosotros, el traje de la humildad, de la bondad, de la honestidad, de la paciencia,

el perdón. Líbranos de una fe que solamente se pronuncie con los labios, pero no se demuestra con las acciones. No permitas que nos presentemos ante ti con las manos llenas de oraciones y el corazón vacío de amor. Enséñanos a perdonar a quienes nos han herido, a pedir perdón cuando hemos causado dolor, a tender la mano a quien necesita ayuda y a mirar con misericordia a quienes se han equivocado. Que nuestro cristianismo no sea solamente una costumbre, sino una manera nueva de vivir. Que nuestras palabras lleven consuelo, nuestras acciones siembren esperanza, y que nuestra presencia sea una bendición para quienes comparten el camino con nosotros. Padre amado, en esta mañana ponemos ante ti a nuestras familias. Entra en cada hogar donde hay conflictos, donde se ha perdido el diálogo y la comprensión, donde existen heridas que todavía no han sanado. Toca el corazón de los esposos que atraviesan dificultades. Fortalece a los padres que se preocupan por sus hijos y acompañan a los hijos que necesitan orientación, protección y amor. No permitas que el orgullo destruya lo que el amor puede reconstruir. Danos la humildad para reconocer nuestros errores y la valentía para dar el primer paso hacia la reconciliación. Te pedimos también por los enfermos, por quienes están hospitalizados, por las personas que viven solas, por los ancianos olvidados, por los niños que sufren y por todos aquellos que sienten que nadie se acuerda de ellos. Señor, haznos comprender que no podemos sentarnos a tu mesa mientras permanecemos indiferentes ante el sufrimiento de nuestros hermanos. Que aprendamos a compartir no solamente nuestros bienes materiales, sino también nuestro tiempo, nuestra escucha, nuestra compañía y nuestro cariño. Hoy, Jesús amado, te pedimos por quienes se han alejado de ti, por aquellos que han perdido la fe, por quienes están decepcionados, por quienes han sido heridos y por quienes creen que ya no merecen una nueva oportunidad. Sal a su encuentro, Señor. Háblales en lo profundo de su corazón. Hazles sentir que no están solos, que sus vidas tienen valor y que tu invitación continúa abierta. Que nadie se sienta tan perdido que deje de buscarte, ni tan herido que crea imposible volver a amar. Señor Jesús, al escuchar las palabras de tu evangelio, muchos son los llamados, pero pocos los elegidos. Comprendemos que nuestra fe necesita una respuesta sincera. No queremos vivir indiferentes a tu amor. Queremos responder a tu llamada con una vida coherente, con un corazón disponible y con una voluntad dispuesta a seguir tus pasos. Que cuando llegue el momento de presentarnos ante ti, no encuentres solamente palabras bonitas en nuestros labios, sino testimonio de una vida que aprendió a amar. Y si mañana volvemos a caer, danos la humildad para levantarnos. Si nos equivocamos, danos la sabiduría para corregir el camino. Si nos alejamos, llámanos de nuevo. Y si alguna vez sentimos que nuestras fuerzas se terminan, recuérdanos que tu gracia puede sostenernos. Gracias, Señor, porque tu invitación no es una invitación al miedo, sino al encuentro. No es una invitación a la desesperanza, sino a la conversión. No es una invitación a vivir encerrados en nosotros mismos, sino a descubrir la alegría de amar y servir. Hoy te decimos desde lo más profundo de nuestra alma: aquí estamos, Señor. Queremos escucharte, queremos seguirte y queremos aprender a vivir como verdaderos hijos tuyos. No permitas que

las distracciones del mundo nos hagan olvidar el banquete eterno que has preparado para nosotros. No permitas que nuestro orgullo nos impida entrar, ni que nuestras heridas nos convenzan que no

podamos mirar hacia atrás y reconocer que hoy fuimos mejores, que hoy amamos un poco más, que hoy perdonamos, que hoy ayudamos a alguien y que hoy respondimos con generosidad a tu invitación. Señor, queremos estar en tu mesa, queremos vivir en tu amistad, queremos que nuestra vida sea una respuesta permanente a tu amor. Quédate con nosotros, Jesús amado. Sé el centro de nuestros hogares, la paz de nuestras familias, la fortaleza de los débiles y la esperanza de quienes sufren. Que María Santísima, nuestra Madre Celestial, nos enseñe a decirte cada día con humildad y confianza: hágase en mí según tu palabra. Te lo pedimos a ti, Señor Jesús, que vives y reines por los siglos de los siglos. Amén. En el nombre del Padre, del Hijo y del Espíritu Santo. Amén. Mis hermanos, mis hermanas, acá desde la cabina del 88.3 Colosal FM. En controles, Elber Chávez y este es su servidor Gilbert Avellán. Les deseamos que la paz, el amor y la misericordia de nuestro Señor Jesucristo estén en sus vidas, estén en sus hogares. Y recuerden lo que hoy el Señor nos pide, nos hace una invitación al banquete. No le digamos más que no al Señor. Sentémonos a la mesa con ese traje de fiesta que merecemos. El Señor necesita que volvamos la mirada hacia Él y que le demos el primer lugar siempre. Y que esta semana siempre estemos en sintonía con Cristo.

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0: Buenos días, hermanos.
1: Buenos días.
0: Sean todos bienvenidos a esta celebración eucarística del domingo 28 del tiempo ordinario. Junto con las intenciones que leímos en comunidad, presentamos las intenciones de nuestro corazón. Presentamos también tantas personas que fueron damnificadas con el terremoto en el país hermano de Panamá. Nos ponemos en la presencia del Señor, en el nombre del Padre, del Hijo y del Espíritu Santo.
1: Amén.
0: Que la gracia de nuestro Señor Jesucristo, el amor del Padre y la comunión del Espíritu Santo esté con cada uno de ustedes.
1: Y con tu espíritu.
0: Antes de continuar con estos sagrados misterios, vamos a acercarnos a Dios con un corazón contrito, con un espíritu humilde. En un momento de silencio reconocemos ante Dios que somos pecadores. Digamos juntos, yo confieso ante Dios Todopoderoso y ante ustedes, hermanos, que he pecado mucho de pensamiento, palabra, de obra y de omisión, por mi culpa, por mi culpa, por mi gran culpa. Por eso ruego a Santa María, siempre Virgen, a los ángeles y a los santos, y a ustedes, hermanos, que intercedan por mí ante Dios nuestro Señor. Que Dios Todopoderoso tenga misericordia de nosotros, perdone nuestros pecados y nos lleve a la vida eterna.
1: Amén.

0: Oremos. Te pedimos, Señor, que tu gracia nos preceda y acompañe y nos sostenga continuamente en las buenas obras. Por nuestro Señor Jesucristo, tu Hijo, vive y reina contigo en la unidad del Espíritu Santo y es Dios por los siglos de los siglos. Sentamos y escuchamos la palabra del Señor.
1: La invitación que el Señor nos hace abre la posibilidad de participar en el don de una vida abundante, que la palabra sugiere bajo la imagen de un banquete. La respuesta a esta invitación requiere el ejercicio pleno de la libertad, y ella nos capacita para estar siempre dispuestos a hacer el bien. Escuchemos.
2: Del libro del profeta Isaías. En aquel día el Señor del universo preparará sobre este monte un festín con platillos suculentos para todos los pueblos, un banquete con vinos exquisitos y manjares sustanciosos. Él arrancará en este monte el velo que cubre el rostro de todos los pueblos, el paño que oscurece a todas las naciones. Destruirá la muerte para siempre. El Señor Dios enjugará las lágrimas de todos los rostros y borrará de toda la tierra la afrenta de su pueblo. Así lo ha dicho el Señor. En aquel día se dirá: aquí está nuestro Dios, de quien esperábamos que nos salvara. Alegrémonos y gocemos con la salvación que nos trae, porque la mano del Señor reposará en este monte. Palabra de Dios.
3: Te alabamos, Señor.

0: Del apóstol San Pablo a los filipenses. Hermanos, yo sé que es vivir en pobreza y también lo que es tener de sobra. Estoy acostumbrado a todo, lo mismo a comer bien que pasar hambre, lo mismo a la abundancia que a la escasez. Todo el pueblo unido en aquel que me da fuerza. Sin embargo, han hecho ustedes bien en socorrerme cuando me vi en dificultades. Mi Dios, por parte, con su infinita riqueza, remediará con espléndidas todas las necesidades de ustedes por medio de Cristo Jesús. Gloria a Dios, nuestro Padre, por los siglos de los siglos. Amén. Palabra de Dios.
1: Te alabamos, Señor.

volvió a hablar Jesús en parábolas a los sumos sacerdotes y a los ancianos del pueblo, diciendo: El reino de los cielos se parece a un rey que celebraba la boda de su hijo. Mandó a sus criados para que llamaran a los convidados, pero no quisieron ir. Volvió a mandar otros criados, encargándoles que dijeran a los convidados: Tengo preparado el banquete, he matado terneros y reses cebadas, y todo está a punto. Venid a la boda. Pero ellos no hicieron caso. Uno se marchó a sus tierras, otro a sus negocios. Los demás agarraron a los criados y los maltrataron y los mataron. El rey montó en cólera, envió sus tropas que acabaron con aquellos asesinos y prendieron fuego a la ciudad. Luego dijo a sus criados: La boda está preparada, pero los convidados no se la merecían. Id ahora a los cruces de los caminos y a todos los que encontréis y llamadlos a la boda. Los criados salieron a los caminos y reunieron a todos los que encontraron, malos y buenos. La sala del banquete se llenó de comensales. Cuando el rey entró a saludar a los comensales, reparó a uno, en uno que no llevaba traje de fiesta, y le dijo: Amigo, ¿cómo has entrado aquí sin el vestido de boda? El otro no abrió la boca. Entonces el rey dijo a los servidores: Atadlo de pies y manos y arrojadlo fuera a las tinieblas. Allí será el llanto y el rechinar de dientes. Porque muchos son los llamados, pero pocos los elegidos.

Tengan la bondad de sentarse, queridos hermanos. Hermanos, nos encontramos con la palabra del Señor. Cuarto domingo que el Señor habla seguidamente a los sumos sacerdotes y a los ancianos, a los que ya conocían la palabra de Dios, a los que ya llevaban tiempo en esto de la religión. Tres domingos atrás comparaba, decía, el reino de los cielos es como un padre que invita a sus hijos a la viña, o como un propietario que invita a los hijos a la viña. Hoy por cuarta vez cambia, ya, suficiente. Y ahora cambia, quizás de una manera más linda. Nos invita el rey, dice, el reino de los cielos se parece a un rey que nos invita y que invita a un banquete, a las bodas de su hijo. Quiero que nos entremos.

como soy en esta parábola. Y miren, vamos a sacar los personajes y vamos a interpretarlos y vamos a ver qué podemos sacar para nosotros espiritualmente. Hemos leído y escuchado en esta parábola que había un rey que invitaba a las bodas de su hijo al banquete. Hubieron también unos primeros invitados que no quisieron ir, por más que el Señor les insistió. Unos segundos invitados que al ver que el banquete estaba listo, dijo el rey, invita a todos al banquete, a buenos y a malos. Y por último, esta última escena de la parábola, donde el rey que pasea por medio y saluda a sus comensales, se percata de uno que no tenía la vestimenta o la vestimenta adecuada, la vestimenta de bodas. Pues muy bien, queridos hermanos, es aclarar, ¿no? El rey es nuestro Padre, el rey es Dios, que nos invita a la banquete de boda de su hijo. El rey es aquel que nos invita constantemente al banquete, a la boda de aquel que es su hijo. Los personajes, en un sentido literal, estos invitados que rechazaron, en un primer sentido, eran los sumos sacerdotes, los ancianos, que viendo al Hijo de Dios en medio de ellos, a nuestro Señor Jesucristo, no supieron aceptar el mensaje de salvación que traía el Hijo de Dios. Los segundos comensales eran los paganos. La salvación, al no ser recibida por el pueblo de Dios, se abre a los demás, aquellos que forman el nuevo pueblo de Dios. La salvación es abierta a los paganos. Es la buena nueva del Evangelio. Es la salvación que está abierta para todos aquellos que desean recibirla en su corazón. Queridos hermanos, hablemos de esta boda que nos invita el Señor. Esta boda que nos invita el Señor es la boda de su Hijo, de nuestro Señor Jesucristo, que en un sentido eclesial es Dios, es Jesucristo, que se casa con la iglesia. Él es esposo, la iglesia es la esposa de Cristo. En un sentido de salvación, Cristo, al tomar y a venir a nuestra vida, a nuestra humanidad, Dios, dice San Pablo, que no tiene la necesidad, toma y se abaja y toma nuestra condición humana. La divinidad se une con la humanidad. Hay un sentido también de boda en este misterio de salvación, algo que los grandes teólogos llaman unión hipostática. A los que están interesados pueden buscarlo más. No vamos a entrar en ello. Y en un sentido escatológico de los últimos tiempos, esta boda hace imagen de aquel banquete que gozaremos todos aquellos en comunión con Dios, de aquella vida eterna que el Señor nos promete, de aquella salvación por la que vino nuestro Señor Jesucristo, que toma nuestra condición y padece por nosotros, muere por nosotros y resucita por nosotros, para que nosotros tengamos vida eterna. Este banquete hace alusión a ese banquete que vamos a gozar todos juntos en la plenitud del Señor. Pero como ese banquete a veces suena lejos, también hay una forma de poder gustar, de pregustar de aquel banquete último que habla la Sagrada Escritura, de la salvación y la revelación. ¿Dónde se nos invita a un banquete? ¿Dónde Dios se nos invita a un banquete todos los días, todos los domingos, donde son invitados todos al que desea participar de la mesa del Señor? En la Eucaristía. En la Eucaristía el Señor nos invita. La Eucaristía, dice la Iglesia, uno tiene imagen, ¿de qué? De la última cena del Señor. Y segundo, también es signo de aquellas bodas del Cordero que tanto habla el libro del Apocalipsis. Aparte de ello, la Eucaristía también, al comulgar, no sé si ustedes han percatado de esto y están conscientes, pero al comulgar yo recibo el cuerpo de Cristo. Al comulgar yo me uno con Cristo. Diría San Agustín también, nosotros no transformamos lo que comemos en nosotros, nosotros nos transformamos en lo que comemos. Me uno a Cristo, me uno a su cuerpo, me uno a Él, y con Él está nosotros que formamos su cuerpo y también la iglesia.

celestial, me uno a aquellos que ya están gozando de aquel banquete. Queridos hermanos, la Eucaristía es signo de aquella boda que el Señor nos invita. Ahora, en un sentido espiritual, vamos a traer esto todavía más, un sentido alegórico y más espiritual y más personal. En estos personajes que llaman la atención, en un primero, y que tenemos que también nosotros ponernos en el papel, ¿cuántas veces, si hacemos esta comparación y lo entendemos como cada vez que el Señor nos invita al banquete de la Eucaristía, no somos nosotros como estos primeros personajes que el Señor nos invita y que nos da toda una semana, y la iglesia que es sabia y nos dice: de los 7 días que tienes tú, tú otérgale 1 hora a la semana a Dios, para que ames a Dios con todo tu corazón, con toda tu fuerza, para que honres a Dios, para que santifiques tu semana, para que no sea tu semana, sino que sea semana de Dios, y se la entregues a Él, para que le des gracias por lo que has recibido y por lo que va a venir. Pero cuántas veces a veces decimos: no tengo tiempo. El Señor nos invita al banquete de su Eucaristía y no, mire, es que justamente me apareció un viaje y no puedo ir. Y organizamos el viaje y hacemos todo, vamos de paseo, y no somos capaces de buscar: oye, ¿a dónde voy a ir? Posiblemente hay cerca una iglesia, voy también yo a organizar y buscar y a darle gracias al Señor. O por el contrario, no, es que me salió otra cosa, es que justo tengo que hacer un mandado, tengo que hacer otra cosa que no lo quiero decir, pero parece que es más importante que darle gracias a Dios. Somos como esos primeros invitados, que estamos invitados a la boda, al banquete de la Eucaristía, y cuántas veces ponemos cualquier otra cosa por encima de la invitación de aquel Rey, de aquel Padre que nos invita a su banquete. O en un segundo contrario, en un segundo sentido, también, no pensemos mal. Oye, como estos primeros invitados no fueron, hemos sido invitados todos, malos y buenos. A lo mejor hace falta decir solamente buenos para que tú te identifiques como uno de esos invitados, puede ser, pero todos hemos sido invitados, malos y buenos. Y en este sentido, queridos hermanos, oye, nos hace falta recordar: nosotros no nos hemos ganado el puesto en este banquete. Nosotros, no por nuestros méritos, no nos hacemos merecedor de tan grande premio que es recibir el cuerpo y la sangre de Cristo. Hace falta recordar que es por la misericordia de Dios que nosotros somos invitados a su banquete, nunca por nuestros méritos. Y en este mismo sentido, hace falta recalcar justamente esta última parte del Evangelio, porque no solamente basta comprender que somos invitados y que por la misericordia de Dios ya yo tengo ese puesto asegurado. No, la misericordia de Dios implica unas respuestas, implica, oye, un acto de agradecimiento a Dios. Si ha sido la misericordia de Dios por la que tú estás aquí hoy, esa misericordia implica reacción, implica compromiso, implica un cambio en tu vida. Porque no te puedes quedar de brazos cruzados, no te puedes decir: ya esto es mío, me lo gané, me lo otorgó el Señor y me lo merezco. Para nada. La misericordia de Dios implica un cambio. ¿Cuál es ese cambio? Y hace referencia a este personaje que no tiene el vestido adecuado de bodas. Uno, en un sentido amplio y comunitario. Oye, nuestras acciones es saber que si Dios ha sido misericordioso conmigo, yo también tengo que ser misericordioso con los que me rodean. Si yo, por misericordia de Dios, he sido invitado a participar de su amor, de su salvación, yo también tengo el deber y la responsabilidad de invitar a otros a también a participar de la misericordia y del amor de Dios. Si yo sé que el Señor ha sido bueno y me ha perdonado, yo también tengo el deber de ir y perdonar a los demás. Y no hay que irse lejos, no hay que irse lejos a las esquinas, hay que irse lejos, posiblemente cerquita, a tu prójimo, al que tienes en casa, con quien vives, con tu familia, con tu vecino, con tu compañero de trabajo.

eso posiblemente te agrade y te dé, le agrade a Dios y te dé un buen vestido ante el Señor. Pero todavía, en un sentido amplio, cabe esta interpretación, pero en un sentido personal, porque no creas que vas a ser capaz de hacer esto con los demás si primero no miras tu interior. Por eso, este personaje que no tiene un vestido adecuado tiene que hacernos referencia a cada uno de nosotros, cada uno de nosotros que somos bautizados y que hemos sido revestidos con el Espíritu Santo, que hemos sido transformados en hombres nuevos, que hemos recibido, oye, la vestimenta de ser hijos de Dios. Por eso, en este sentido, yo creo que la parábola se hace hoy muy presente. Hoy nos hace falta recordar, nosotros que estamos aquí, que estamos invitados al banquete de la Eucaristía, al banquete de las bodas de su Hijo, hace falta preguntarnos, ¿cómo está nuestro vestido? ¿Cómo está ese vestido de Hijo de Dios? Y ese vestido de Hijo de Dios, cuidado, no se arregla por cuántos pecados voy dejando, no. Eso lo hace el Señor, eso se encarga de remendarlo Dios. Lo que vestido y cómo lo arreglas es posiblemente tu confianza. Es tú, oye, la intimidad que tengas con Dios tu Padre, tú como tu Hijo, tú como su Hijo, que puedas decirle al Señor y que tengas mucha oración, que tengas la confianza, que puedas acudir siempre a Él, que tengas la sinceridad, que tengas la capacidad de decirle, Señor, ayúdame, que si has hecho las cosas mal y si reconoces hoy que tu vestido está dañado, está manchado por el pecado, que la misericordia de Dios sea más grande. Ese es el vestido que el Señor quiere que tú recibas hoy, que tú arregles la confianza con Dios en decir, Señor, no he hecho las cosas bien, y si tengo que hacer algo, voy y me acerco, y si tengo que pedir perdón, voy y pido perdón al sacramento de la reconciliación, y Dios, como buen padre, me otorgará su perdón. Voy, me acerco, como aquella parábola del hijo pródigo, que voy y me acercaba al hijo pródigo, y dice que el padre, aún de lejos, reconoció al hijo y salió a su encuentro, corrió, lo abrazó y lo vistió con una vestidura nueva, con las mejores vestiduras. El Señor quiere hacer lo mismo hoy contigo. El Señor quiere revestirte nuevamente de su amor, de su misericordia. Solamente hace falta que tú acudas a Él, que tengas confianza, que es fruto del Espíritu Santo, que tengas fe, que tengas fortaleza. Oye, que tengas mansedumbre, docilidad a lo que quiere hacer en tu vida. Vuelve a confiar una vez más. Vuelve a tener confianza, una confianza como de un hijo a padre, a decirle al Señor, ayúdame a intentarlo otra vez, de tu mano, contigo a la par, no con mis fuerzas. Hermanos, eso el Señor nos está invitando hoy. Para eso el Señor está pasando cerca de cada uno de nosotros, sus comensales, está pasando cerca de nuestra vida, cerca de nuestro corazón. Que no seas tú uno, como este pasaje evangélico, que se ha encontrado con unas malas vestiduras o con la vestidura inadecuada. Muy posiblemente esa mala vestidura también sea el que no te sientas necesitado de Dios. Que así, sabiendo que estás mal, digas, no me interesa. Todavía no quiero la misericordia de Dios, todavía no quiero su perdón, todavía no quiero cambiar, todavía no quiero ser diferente. Muy posiblemente ese personaje mal vestido era una persona que no necesitaba de lo que le daba Dios. Que tú no seas como ese personaje hoy en este día. Si hace falta acercarse a la iglesia y hacer lo posible esta semana para mejorar y poder asistir a la boda del Señor y participar del banquete, que el Señor te ayude a acercarte a Él. Porque hay muchas veces muchas personas que acuden al llamado de Dios a la boda, pero no participan del banquete eucarístico. Y a veces ni siquiera se acercan. Y llevo tiempo así, y bueno, algún día veré. Ya aquí el otro año voy y me confieso. Cuidado, cuidado. Que el Señor no pase cerca de tu vida y te haya mal vestido, querido hermano. Recordemos

0: Vamos a ponernos en pie y juntos decimos: creo en un solo Dios, Padre Todopoderoso, Creador del cielo y de la tierra, de todo lo visible y lo invisible. Creo en un solo Señor Jesucristo, Hijo único de Dios, nacido del Padre antes de todos los siglos, Dios de Dios, luz de luz, Dios verdadero de Dios verdadero, engendrado, no creado, de la misma naturaleza del Padre, por quien todo fue hecho, que por nosotros los hombres y por nuestra salvación bajó del cielo, y por obra del Espíritu Santo se encarnó de María la Virgen y se hizo hombre, y por nuestra causa fue crucificado en tiempos de Poncio Pilato, padeció y fue sepultado, y resucitó al tercer día según las Escrituras, y subió al cielo, y está sentado a la derecha del Padre, y de nuevo vendrá con gloria para juzgar a vivos y muertos, y su reino no tendrá fin. Creo en el Espíritu Santo, Señor y dador de vida, que procede del Padre y del Hijo, que con el Padre y el Hijo recibe una misma adoración y gloria, y que habló por los profetas. Creo en la Iglesia, que es una santa, católica y apostólica. Confieso que hay un solo bautismo para el perdón de los pecados. Espero la resurrección de los muertos y la vida del mundo futuro. Amén. Confiados en Dios Padre, que nos invita al banquete de su reino y nos promete vida y salvación, elevemos con fe nuestras súplicas y a cada una de ellas respondemos: Señor, que podamos responder a tu llamado.
1: Para que la Iglesia sea signo del banquete del reino, casa abierta para todos los pueblos, y anuncie con fidelidad la invitación de Dios a una vida nueva y convertida, roguemos al Señor.
0: Señor, que podamos responder a tu llamado.
1: Para que quienes ejercen autoridad trabajen por la justicia, la paz y la dignidad de toda persona, y promuevan sociedades donde nadie quede excluido del banquete de los bienes necesarios para vivir, roguemos al Señor.
0: Señor, que podamos responder a tu llamado.
1: Para que el Señor siga llamando a hombres y mujeres al sacerdocio, a la vida consagrada y al servicio fiel en la Iglesia, y para que respondan con generosidad, revestidos del traje nuevo del Evangelio, roguemos al Señor.
0: Señor, que podamos responder a tu llamado.
1: Para que todos los fieles, invitados al banquete del reino, sepamos responder con una vida coherente, escuchando la llamada de Dios y viviendo en conversión, caridad y esperanza, roguemos al Señor. Para que nuestros hermanos difuntos participen en el banquete eterno preparado por Dios, donde Él enjugará toda lágrima y vencerá definitivamente la muerte, roguemos al Señor.
0: Padre misericordioso, escucha las súplicas que te presentamos y concédenos vivir siempre como invitados fieles a la fiesta de tu reino, por Jesucristo nuestro Señor. Nos sentamos y nos preparamos para el banquete eucarístico.

0: Oren, hermanos, para que este sacrificio mío y de ustedes sea agradable a Dios Padre Todopoderoso.
1: Que el Señor reciba de tu mano este sacrificio para alabanza y gloria de su nombre, para nuestro bien y de toda su santidad.
0: Recibe, Señor, las súplicas de tus fieles, junto con estas ofrendas que te presentamos, para que lo que celebramos con devoción nos lleve a alcanzar la gloria del cielo. Por Jesucristo nuestro Señor. El Señor esté con ustedes. Levantemos el corazón. Demos gracias al Señor nuestro Dios. En verdad es justo bendecirte y darte gracias, Padre Santo, fuente de la verdad y de la vida, porque nos has convocado en tu casa en este día de fiesta. Hoy tu familia reunida en la escucha de tu palabra y en la comunión del pan único y partido celebra el memorial del Señor resucitado, anhelando el domingo sin ocaso en el que la humanidad entera entrará en tu descanso. Entonces podremos contemplar tu rostro y alabaremos por siempre tu misericordia. Con esta gozosa esperanza y unidos a los ángeles y a los santos, cantamos unánimes el himno de tu gloria.

Santo eres en verdad, Señor, fuente de toda santidad. Por eso te pedimos que santifiques estos dones con la efusión de tu Espíritu, de manera que se conviertan para nosotros en el cuerpo y la sangre de Jesucristo, nuestro Señor, el cual, cuando iba a ser entregado a su pasión voluntariamente aceptada como pan, dándote gracias, lo partió y lo dio a sus discípulos, diciendo: tomen y coman todos de él, porque esto es mi cuerpo que será entregado por ustedes.

Del mismo modo, acabada la cena, tomó el cáliz y dándote gracias de nuevo, lo pasó a sus discípulos diciendo: tomen y beban todos de él, porque este es el cáliz de mi sangre, sangre de la alianza nueva y eterna, que será derramada por ustedes y por muchos para el perdón de los pecados. Hagan esto en conmemoración mía.

Este es el sacramento de nuestra fe. Así pues, Padre, al celebrar ahora el memorial de la muerte y la resurrección de tu Hijo, te ofrecemos el pan de vida y el cáliz de salvación, y te damos gracias porque nos haces dignos de servirte en tu presencia. Te pedimos humildemente que el Espíritu Santo congregue en la unidad a cuantos participamos del cuerpo y la sangre de Cristo. Acuérdate, Señor, de tu iglesia extendida por toda la tierra y reunida aquí en el domingo, día en que Cristo ha vencido a la muerte y nos ha hecho partícipes de su vida inmortal, y con el Papa León, con nuestro obispo Juan Miguel y todos los pastores que cuidan de tu pueblo, llévala a su perfección por la caridad. Acuérdate también de nuestros hermanos que se durmieron en la esperanza de la resurrección, de Rafael Díaz, José Faustino Chavarría, Guillermo Enrich, Carlos Luna, Gabriel Delgado, Amelia Vidaurre, Arturo Marchena, Germán Guadamuz, Francisco Reyes, Eusebia Brenes, Pablo Lescano, Carmen Solís, Reinaldo Salas, Joaquín Miranda Calderón, Elsa Montero, Vanilo Benavides, Enaida Herreras, Maynor Porras, Peregrina Murillo, Ramón Herrera, Eduardo Villalobos, Teresa Esquivel, Manuel Rodríguez, Idalí Rodríguez, María Elena Alfaro, Betty Ashio y Cecilia Villalta, y de todos los que han muerto en tu misericordia, admítelos a contemplar la luz de tu rostro. Ten misericordia de todos nosotros, y así con María, la Virgen Madre de Dios, San José, su esposo, los apóstoles y cuantos vivieron en tu amistad a través de los tiempos, merezcamos por tu Hijo Jesucristo compartir la vida eterna y cantar tus alabanzas. Por Cristo, con Él y en Él, a ti Dios Padre omnipotente, en la unidad del Espíritu Santo, todo honor y toda gloria por los siglos de los siglos. Antes de participar del banquete de la Eucaristía, signo de la reconciliación y vínculo de unión fraterna, oremos juntos como el Señor nos ha enseñado. Padre nuestro que estás en el cielo, santificado sea tu nombre. Venga a nosotros tu reino, hágase tu voluntad.

En la tierra como en el cielo, danos hoy nuestro pan de cada día, perdona nuestras ofensas como también nosotros perdonamos a los que nos ofenden, no nos dejes caer en la tentación y líbranos del mal. Líbranos de todos los males, Señor, y concédenos la paz en nuestros días, para que, ayudados por tu misericordia, vivamos siempre libres de pecado y protegidos de toda perturbación, mientras esperamos la gloriosa venida de nuestro Salvador Jesucristo. Señor Jesucristo, que dijiste a tus apóstoles, la paz les dejo, mi paz les doy. No tengas en cuenta nuestros pecados, sino la fe de tu iglesia. Y conforme a tu palabra, concédele la paz y la unidad. Tú que vives y reinas por los siglos de los siglos, que la paz del Señor esté siempre con ustedes. Como hijos de Dios intercambiamos un signo de paz.

He aquí al Cordero de Dios que quita el pecado del mundo. Dichosos los invitados al banquete del Señor. Señor, no soy digno de que entres en mi casa, pero una palabra tuya bastará para sanarme. El cuerpo y la sangre de Cristo nos guarden para la vida eterna. Amén.

La comunión que estamos llamados a recibir nos dispone a abrirnos al destino final de vida al que el Señor nunca deja de invitarnos. Vivir esta comunión es responder desde ahora a su invitación, estando siempre dispuestos a obrar el bien. Los ricos empobrecen y pasan hambre. Los que buscan al Señor no carecen de nada. Comunión espiritual. Creo, Jesús mío.

verdaderamente en el cielo. Venid al menos espiritualmente a mi corazón. Y como si ya os hubiese recibido, os abrazo y me uno del todo a ti. Señor, no permitas que jamás me aparte de ti. Amén.

0: Señor, pedimos humildemente a tu majestad que así como nos fortaleces en el camino con el cuerpo, que nos fortaleces con el alimento del santísimo cuerpo y sangre de tu Hijo, nos hagas participar de su naturaleza divina. Por Jesucristo nuestro Señor.
1: Amén.
0: El Señor esté con ustedes. Y la bendición de Dios Todopoderoso, Padre, Hijo y Espíritu Santo, descienda sobre cada uno de ustedes y los acompañe siempre.
1: Amén.
0: Tenemos algunos anuncios. Nos sentamos, por favor, antes de retirarnos.
2: 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Las 9:05.

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Buenísimo, buenísimo, buenísimo días. ¿Cómo están todos? ¿Cómo está toda la gente que nos están escuchando aquí en Colosal FM? Empezábamos con un poquito de bachata el día de hoy. ¿Cómo están este domingo? ¿Cómo están amaneciendo en las casitas? ¿Cómo se encuentran las familias? Con toda la energía, esperamos pasarla súper bien hoy domingo. Hoy domingo, ¿cuáles son sus planes? Seguramente están ahí en la casita, ahorita con la familia, tal vez desayunando y alguno que otro camino a algún lugar para pasear, para disfrutar de este día domingo como se debe. Te saluda Daniel Ruiz. El día de hoy estoy con ustedes desde aquí hasta la una de la tarde. Así que por favor, pasémosla súper bien. Esperamos disfrutar de una hermosa y divertida mañana en este día. Con buena música, como siempre, aquí en Colosal FM. A ver, ¿cómo está la gente ahí? Ya todo el mundo se levantó, el que está acostado todavía, bueno, tiene derecho. Y saludos para todos los Simbas de la casa, ¿verdad? Los que están sin bañarse.

A ver, estamos con buena energía. Bueno, esperamos que sí. Lo que vamos a empezar ahorita es un poquito de energía para los que están ahí en la casa medio adormecidos todavía y quizás con alguna que otra cosa pendiente que hacer. Tal vez oficio, tal vez algún trabajito en el carro o algo por el estilo. Vamos a poner un merengue, un mix de merengue. Vamos a ir sonándolo para mover el cuerpo, para llenarlo de energía. A ver, arrancamos de una vez con esta mezcla merengosa. Son las 9:16 de la mañana. Buenos días.

Y no nos olvidamos de todos los que son... Todos los choferes, todos los que andan en carretera, mucho cuidado, pero un abrazo para ustedes que están pegaditos con Colosal FM en ruta.

A ver quiénes son los que quieren playa el día de hoy. Ya hay que estar en la playa o si no, estar llegando. Son las 9:29.

Empezamos con merengue, empezamos con merengue porque siente la energía. Bueno, vamos acabando el merengazo.

¿Sí o no? ¿Sí o no? La gente está apuntadísima ahorita con Colosal FM. Estamos empezando el día domingo a pasarla bien, sea cual sea el plan. Incluso si fuera un trabajito que por ahí está pendiente en la casa, a pasarlo bien, a disfrutarlo. 03, vamos, 03, a disfrutar este día aquí con Colosales, subimos el volumen, nos distraemos un poco, estamos aquí con buena energía y buenísima actitud. Hoy es 11 de octubre. Eleven el ánimo, todo el mundo. Bueno, nos han pedido una cancioncita que vamos a poner. Don Edwin Castro nos ha pedido, por favor, bonito, bonito. Y es lo que va a sonar a continuación. Un pequeño corte comercial y vamos con esa cancionzota, bonito, bonito, de Tiago Navarro. Aquí en Colosal FM.

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0: Edwin, esta era su pieza. Gracias por haberla solicitado. Bonito, bonito era lo que estábamos escuchando aquí. Una petición que nos llegó por el WhatsApp y que estamos utilizando para de una vez decirles a todos los que quieran pedirnos una cancioncita que utilicen el mismo medio. Tenemos el WhatsApp siempre habilitado ahí pendientes para saber qué es lo que desean escuchar. ¿Cuál es ese WhatsApp? Ya se lo saben, sí o no, pero es este.
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0: Así que, por favor, no sean tímidos, escríbanos por ahí, díganos lo que ustedes deseen, un audio, un saludito, lo que ustedes deseen. Queremos mandarle un saludo, vea, yo no sé si es la más fiel o una de las más fieles, no quiero poner aquí categorías ni hacer un ranking, pero Anita de Laurel siempre está pegadita con Colosal FM. Sé que muchos otros también, pero también Anita nos escribe, Anita nos cuenta, así que muchas gracias, Anita, por estar siempre pegadísima con nosotros. Y un saludo de verdad a todos los que permiten que Colosal llegue hasta el rincón donde usted se encuentre en la actividad en la que usted esté. Bueno, a ver, queremos ponerle energía esta mañana, queremos sentirla, ¿verdad? Queremos disfrutar este día domingo.

Lo invito a que este momento se toque por favor la muñeca o se toque por ahí el cuello a ver cómo está su pulso. Tóquese por favor el pulso. Si está muy normalito, no nos sirve, no nos sirve. Necesitamos ponerle energía, que fluya ahí los latidos. Como la siguiente canción dice: me late, me late, me late el corazón, tengo taquicardia. Eso es lo que dicen los pericos con la canción Me Late, aquí en Corozal FM 940. Disfrutamos del domingo juntos aquí.

A ver, ¿estamos poniendo sabor en la mañana? ¿Sí o no? ¿Sí o no? ¿Está despierta la gente? ¿Está sintiéndose viva? ¿Estamos con buena energía ahí en la casita? Esperamos que sí. Esperamos que con la compañía de Colosal FM la estamos pasando bien el día de hoy. Que ya estamos llegando prácticamente a las 10 de la mañana. Faltan 12 minutazos para llegar a las 10 de la mañana. A ver, ¿qué están haciendo? ¿Cuáles son los planes para el día de hoy? Vamos a aprovechar ahorita para mandar unos saludazos. Tenemos un montón de gente que se ha reportado, así que muchísimas gracias. Vamos, vamos de una vez. Por ejemplo, vamos a decir que ya Milet desde las 5 de la mañana está ahí pegadísima. Así que, Yami, desde Paso Canoas, gracias, gracias también a vos por estar ahí en full sintonía de Colosal FM, no solamente hoy, sino siempre. Texas. Martita me mandó un saludito bien bonito, dice que tengas un lindo domingo, Daniel, lleno de grandes bendiciones, y me mandó una imagen que dice: feliz domingo, buenos días, que hoy abunden las grandes bendiciones de Dios en tu vida, en tu familia. Gracias, gracias también, Martita, para usted, para su familia, que nos escuchan desde, vamos a ver, desde Pitier, casi nada, ¿eh? Eso, Martita, gracias.

Walter dice, para todos ahí en Colosal y toda la zona sur, bendiciones, para todos saludos cordiales desde Coronado. Walter Villalobos es el que nos manda el saludazo. Walter, también para vos, gracias por estar aquí en sintonía de Colosal FM, subiéndole el volumen, poniéndole energía a esta mañana.

Ya casi vienen más saludos, no crean que no los voy a leer todos, pues nada más que vamos a una cancioncita que nos han pedido desde Grecia, dice, para ponerles ahora en la mañana algo de la selección, nos dice Carlos Sandí desde Grecia. Vamos con esa cancioncita entonces, algo de la selección, vamos a poner Melina de la selección. Y eso sí, antes vamos primero con Al Compás del Rock and Roll, que dice de esta manera...

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16 AM, ¿cómo estamos? Entonces, ¿cómo estamos? A ver, no estamos bajando la energía, al contrario, estamos subiendo, estamos pasándola súper bien. Cuéntenme cómo están por allá. Estamos seguros de que este es un excelente día, un buen domingo. Vamos, cualquier plan que tenga es excelente plan y queremos pasarla súper bien. Así que con una sonrisota en la cara, con una energía al máximo, al tope. Decimos que, por ejemplo, el día de hoy está mandándole un saludo muy, pero muy querido a doña Carmen Barrantes Marchena, ahí en Barrio San Rafael, la abuelita de la familia, que todo el mundo la ama muchísimo. ¿Y saben qué? 86 años es lo que tiene, de seguro muy querida por toda la gente en el barrio, así como por su familia. Y desde acá les mandamos un saludo a doña Carmencita, un abrazo a todos. También tenemos que decir por acá que tenemos un saludo muy especial que le manda Gretel para doña María. Doña María, que es su mamá y que hoy la están pasando juntas. Dice que hoy la va a chinear un montón. Así, está muy bien. Así es como se debe. Excelente. Por ahí nos han pedido una cancioncita que vamos a poner a continuación. Vamos a poner Brisa del Valle de Pastor López. Esa es la canción que se viene a continuación aquí en Colosal FM.

Edwin, esta era tu pieza. Brisas del Valle de Pastor López. Edwin, que es amante de la Liga Deportiva Alajuelense. Un saludo a todos los liguistas. Que ayer, casi les fue bien, pero al puro final Punta Arenas les empató en el nuevo debut del macho Ramírez al banquillo de la Liga Deportiva Alajuelense. Oiga, le fue peor a Heredia, ¿cierto? En la noche Heredia perdió contra San Carlos. No levanta cabeza, heredianos. ¿Qué pasa con Heredia? Y entiendo que el día de hoy juega la S. Así que ahí están los equipos más tradicionales. Bueno, vamos a seguir. ¿Qué les parece si ahora nos juntamos para bailar bachata? A ver, agarre el que tenga por ahí cerquita, ahí en la casa. O sea, que la bachata no es tan potente. Es un balanceo para pasar bien el ratito. Lo que se viene a continuación es un ratico de bachata. Entonces, tenemos una mezcla bachatosa. Vamos a ponerla de una vez. Empieza con Manuel Turizo. Dice así.

El siguiente saludo muy especial. Don William, un abrazo para usted, un saludo muy especial. Le manda a su esposita Anita, pero también desde aquí, desde Colosal, con muchísimo gusto también lo saludamos, Don William.

A ver, a ver, ¿y quiénes son los que tienen hoy la misión noble de chinear a la familia? ¿Quiénes tienen esa, ese propósito para el día de hoy? Hacerles comidita, sacarlos a pasear, alguna sorpresita. A ver, cuéntenos, a ver, ¿cómo están hoy pensando en hacerle una sorpresita para la familia?

Marisita nos manda un saludo y nos dice que ella está en Golfito justamente visitando a sus hijos ahí con la familia. Muy bien, Maritza. Un abrazo para vos, que la pasen muy bien todos ahí juntos y con Colosal, por supuesto.

Familia Rivera en Buenos Aires dice que todo el mundo se va a chinear entre ellos porque van a cocinar juntitos y pasarla bien en el almuerzo. Así es, muy bien. Ahí están los cuatro, dicen. Los Rivera allá en Buenos Aires.

Samantha dice que tiene gemelos, están chiquitillos, dicen que tiene 5 añitos los dos y que hoy les va a ordenar los cuartitos, así que esa va a ser la manera en que va a chinearlos. Así que muy bien a los gemelitos, saludos.

familia Vargas apuntadísima para ir a la playa allá en Ubita. No sé cómo vivir con este, ay, ay, ay. Buenísima lección, buenísima. Gracias por el montón de canciones que nos están pidiendo. Ya tenemos el playlist de aquí hasta las 11 de la mañana. Muy bien, gracias por todas esas cancioncitas que nos piden. Buenísimas todas. Vamos terminando con la bachata. Este ratico de bachata estuvo bueno.

Buenísimos días a los que se vienen conectando, 10 y 25 de la mañana aquí en Colosal FM. Estamos pasándola pero biencísimo, ¿sí o no? Que el ambiente está pero insuperable. Lo que se viene a continuación es una salsita. Ricky Martin ha sacado esa canción que dice vente pa' acá, vente pa' acá, y la escuchamos aquí en Colosal FM.

0: Vente pa' acá, dice Ricky Martin en versión salsa. Una más de las canciones que ustedes nos están pidiendo, porque lo que está sonando es 100% de ustedes. Así está mejor, mejor, claro que sí. Estamos escuchando aquí en Colosal FM lo que la gente de Colosal FM desea escuchar. Bueno, justamente la canción que sigue es otra que nos han pedido al WhatsApp, así que la vamos a estar poniendo. Es El Jardinero de Wilfrido Vargas. Nos la ha pedido Elías, que dice: buenos días, estimado amigo, me complaces con El Jardinero de Wilfrido Vargas, por favor. Y dice acá al final: hoy Saprissa más super líder. Bueno, vamos a ver qué pasa. Así como es que salieron algunos con sus colores. Anita de Laurel nos dice que viva Saprissa. Y bueno, se alborotó el panel un poquito. Bien, vamos entonces a poner esa canción de Wilfrido Vargas, El Jardinero. Quiero mandarles un saludo a todos los que están ahí escuchando Colosal FM, pero están quedititos, no nos dicen nada. A ver, deseamos que por favor no se queden calladitos, sino que nos indiquen qué están haciendo, para dónde van, con quién están, cuáles son sus planes el día de hoy, día domingo 11 de octubre, 10:30. Bueno, vamos con El Jardinero, pero después de un pequeño corte comercial, con permiso.
1: Las 10:30.
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Bien, bien, vallenateando un poquito aquí con Jorge Celedón. Me antojo era esa piecita que estábamos escuchando aquí a ser las 10:45 AM, ya acercándonos a las 11 de la mañana, casi 11 de la mañana. A ver, ¿ya tienen claro qué es lo que van a almorzar el día de hoy? ¿O todavía está ahí en la mente dando vueltas a ver cuál es el plan del día?

Un saludazo desde Guanacaste hemos recibido, dice: bendiciones, como yo los escucho de Guanacaste, quiero que me complazca. A mí me ha pedido una canción, vamos a buscarla, claro que sí, a ver si la tenemos. Dice: apoyando lo nuestro y acá afanada en los quehaceres siempre. Saludos para quienes. Sarita y Alejandro, Sarita y Alejandro, saludazos para ustedes. Así que un gustazo enorme. Vamos a buscar la cancioncita, claro que sí, por supuesto. Fabi desde los Estados Unidos, desde ahí, United States, nos dice: buenos días, mi amigo Daniel, ¿cómo está? Perfectamente, gracias, Fabi. Dice que Dios te bendiga igual para vos. Feliz fin de semana, un fuerte abrazo. Aquí con mucha lluvia, oiga, está lloviendo bastante. Y que por allá mañana es feriado. Mañana es feriado en los Estados Unidos. No sé qué se celebra. Mañana 12 de octubre. 12 de octubre, ¿no es el día del encuentro de culturas? Ahí me confirman, a ver si estoy mal o a ver si estoy bien. Creo que también por acá debería hacerlo, ¿no? Ok, perfectamente. 10:47 de la mañana. Nos han pedido unas cuantas canciones. Ahí las vamos poniendo en lista, claro que sí. La que viene a continuación dice MC Hammer, You Can't Touch This. Escuchamos esta canción aquí en Colosal FM. A ver, póngale energía porque esta canción lo amerita. Súbele el volumen a ver si no le dan ganas con esta piezota.

0: Una vez, ¿quiénes le subieron el volumen con esa canción de MC Hammer? You Can Touch This. Más de uno hasta se puso a bailar, ¿sí o no? Y si con esa no, vamos a empedillar la de volumen con la que sigue. Arremángala, reempújala, dice la siguiente canción.
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Arremángala, reempújala, decía la canción. Era lo que estábamos escuchando hace un instante. Bueno, aquí tenemos un saludito muy especial, ¿verdad? Que nos están diciendo. Ay, ay, ay, vamos a ver. Nos han pedido una canción. Dice, es que no me sale el nombre. Vamos a ver, Sai. Me sale Sai entre el nombre del contacto. No sé si será Saida o algo por el estilo. Pero bueno, Sai me escribe y me dice que su hijo canta en el grupo Los Golobios. Oiga, qué manera. Hay una cancioncita que ha sacado junto a Eric Sánchez. Así que muchas felicidades a esta querida madre y a su hijo que se llama Jorge Serna. Y esta canción que va a empezar a sonar, Chalán Chalán, es la que nos está solicitando en este momento. Así que con muchísimo gusto la ponemos. Dice, yo soy mamá chalana. Así que qué manera. Desde Santa Cruz hasta Ciudad Neily. Gracias, gracias por el saludito. Dejamos esta cancioncita para ustedes.

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Desde Heredia nos pidieron esa canción, Josecito Villalobos. Gracias. Y Gladys Mora nos han pedido esta canción. Sergio el Bailador era lo que estábamos escuchando. Dice saludo a ellos, dice: hola, buenos días, saludos desde Heredia Centro, excelente transmisión. Dice: y tomas de diferentes pueblos, claro, porque está con el canal colosal de la linda zona sur. Me complacen con Sergio el Bailador. Y esa era la que estábamos escuchando justamente. Así que al ser ya ahora son las 11:05 de la mañana, 11:05, acercándonos peligrosamente a la hora del almuerzo. Así que si la pancita ya empieza a avisar, tiene razón completamente. 11:05 entonces, estábamos escuchando Sergio el Bailador, entonces vamos a seguir hablando de bailar, porque la canción que viene a continuación es La Bailadora de Eddie Herrera. Y esa canción entra pero con potencia, un merengue que vamos a estar escuchando a continuación. Así que suba el volumen y prepare el cuerpo, porque este es un merengazo que hay que bailarlo. Y dice así.

0: Quédate, Soraya, era lo que estábamos escuchando. 11:14 de la mañana. Buen solcito en la zona sur, buen solcito. Mucho provecho para los que están en la playita, que han sacado el día para andar al aire libre. Ok, bueno, vamos a seguir con Chévere de Aria Vega, eso es lo que se viene. Y luego viene Tam Tam Go con una canción, Enredados, Atrapados en la Red, es lo que dice la canción. Es lo que se viene ahorita aquí en Colosal FM 1115. Sigan con nosotros, pasándola bien. Día domingo, fin de semana. Vamos entonces con Aria Vega.
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Los muchachos desde Barcelona, Tam Tam Go, nos están cantando Atrapados en la Red aquí en Colosal FM, 11:23 de la mañana. Bueno, vamos ahora con los cuatro grandes de Liverpool. ¿Cuáles son los cuatro grandes de Liverpool? John, Paul, George y Ringo. Los cuatro grandes. Los Beatles nos van a cantar a continuación una combinacioncita de canciones, un mix de canciones de estos artistas que marcaron una época en el rock y de toda la historia. Bueno, vamos entonces con ellos aquí, 11:24, escuchamos esto en Colosal FM.

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Estamos escuchando Perdiendo la Cabeza. Era Becky G, era Pedro Capó y era Carlos Rivera. Qué buena trifecta para hacer una canción como la que estábamos escuchando. Bueno, son las 11:37. ¿Qué les parece si volvemos al merengue? Necesitamos ponerle potencia, energía, buena vibra a ese ratito, y creo que el merengue queda pero apenitas. Vamos entonces con una mezclecita de merengue. Es lo que se viene a continuación. Así que si no están listos, vayan agarrando a su pareja, al esposo, a la esposa, al que esté desprevenido, por lo menos la escoba. Se viene entonces un poquito de merengue. Dice de esa manera.

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Bueno, eso ha sido un poco de merengue, ya llegando al mediodía, 11:52, ¿cómo se encuentra usted? ¿Cómo se encuentra su familia? ¿Cómo la están pasando el día de hoy? ¿Cuál es el plan que tienen? Ya, ahora sí estamos prácticamente a las 12 y es hora oficial en que cualquier plato se puede llenar de comidita y sentarse a la mesa. Pero bueno, domingo, relajados, puede ser a la 1, puede ser a las 2, puede ser cuando sea. La cosa es que la pasemos bien. Esta canción que sigue ahora es una que nos han pedido por el WhatsApp. También nos han dicho, mire, si me ponen esta canción, me desarmo, la disfruto de verdad. Bueno, es Ghostbusters de Ray Parker Jr. Para decirlo de manera sencilla, es la canción de los cazafantasmas. Es la que viene a continuación, entonces aquí en Colosal FM. Disfrutamos, ahora sí, ya llegando a las 12:30.

0: 12 en punto.
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Vamos con saluditos que nos están llegando aquí a la línea de WhatsApp de Colosal FM. Por ejemplo, desde la Trinidad de Moravia nos dice Vanessa Martínez que por favor pongamos Ran Can Can, y eso lo vamos a poner ahorita, claro que sí, con muchísimo gusto, Vane. También tenemos un saludito que dice Aidita Ortiz desde Pérez Celón, dice: Daniel, plan relax, tranquila en casa, escuchando buena música de Colosal FM. Aidita, gracias. Gracias, que siempre estás ahí. Y te mandamos un abrazote. Que la pasen bien, sí. Y descansar es un buen plan. Ustedes saben, a veces necesitamos simplemente dejar que el día fluya. No aparece nada, está bien. Una salidita tranquila, tal vez por ahí o algo. Pero relajado, descansar. Descansar el cuerpo, descansar la mente. Eso está buenísimo. Dice acá también que por favor le pongamos una cancioncita, música. Ah, bueno, dice: favor complacerme con Tejedor de Sueños, música en inglés. También dice: gracias. Ok, claro, ahorita vamos a poner una piecita en inglés, por supuesto que sí. Entonces, bueno, vamos a ver si ponemos. Vamos a ver, nos han pedido Ran Can Can. Y vamos a ubicarla de una vez. Si la ponemos acá. De un solo mambo, Big Band, es lo que nos han pedido. Y bueno, sus deseos son órdenes. Vamos de una vez, entonces son las 12:08. Nos han pedido desde la Trinidad de Moravia, nuestra querida amiga Vanessa Martínez, la siguiente canción que suena de esta manera. Disfrútenla ya en casita y todos los que estamos pegados al parlante de Colosal FM, a la cuenta de 3, 2, 1, sale.

Bueno, 100% habilitados todos los reportes de almuerzo. Al ser las 12:20, ya muchos están sonando los platitos y los cubiertos en la casa porque se viene la hora de comer. ¿Qué es lo que han preparado ahí en casita? Dice Rosa María desde Tinoco que hoy fue día de pasta. Familia Rivera, ya tienen listos los canelones también. Mandaron foto y se ven buenísimos. Eso sí es un antojo. Don Roberto nos había mandado foto con el delantal y dice que todavía va en proceso. Ah, todavía están con buen tiempo. Excelente, excelente. Bueno, provecho para todos los que ya están comiendo y los que ya huelen, bueno, ya casi les llega. ...12:22... vamos a escuchar ahora Mojada de Vilma Palma de Vampiros, que les voy a contar por qué se llaman Vilma Palma de Vampiros. Este era un grupo en una localidad argentina donde había un famoso graffiti en lo que había sido un negocio, una mueblería, que el graffiti era de unos trabajadores que habían hecho el graffiti como una queja, que decía: Vilma Palma e hijos, vampiros de los... de los trabajadores. Y entonces, con el pasar del tiempo, bueno, ese graffiti se había hecho muy famoso en el pueblo, había causado polémica y demás, pero con el pasar del tiempo se habían borrado algunas palabras. Por ejemplo, decía Vilma Palma e hijos, vampiro de... no, ya nada más quedaba Vilma e, y solo se veía vampiros. Eso les llamó mucho la atención a ellos, así que cuando formaron el grupo, buscando nombres, decidieron quedarse con eso que habían visto ahí. Les llamó la atención, les gustó y quedaron con el nombre Vilma Palma e Vampiros. Es lo que vamos a escuchar a continuación con la canción Mojada, Vilma Palma e Vampiros, aquí en Colosal FM, al llegar casi 12:30.

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a petición de Yamilet, que se la quería dedicar o que se la quería mandar a Martín, que quería una cancioncita de Los Temerarios. Así que, bueno, perfectamente estábamos escuchando a Los Temerarios aquí al ser 12:39, mediodía. Excelente, hora del almuerzo, por supuesto que sí. Viene, vamos a ver, dice aquí que por favor, saludos aquí a cabina, muchas gracias. Nos dicen de parte de Mario Mejía de Cerrajería MM en Paso Canoas. Saludazo, Mario. Saludazo para vos. ¿Cómo está hoy? ¿Estás en el trabajito? ¿Así es la cosa? ¿O hoy están libres? Dice Martita de la zona alta. Bueno, Martita nos había mandado lo que estaba preparando de almuerzo. Un videíto. Dice bistec en salsa y picadillo de palmito. ¿Vieron usted cómo se ve eso? La ollita ahí donde se están preparando las cosas. Ay, ay, ay, Martita. Dice Martita, no me gusta mandar porque me da lástima hacerle la boca agua. Bueno, ahorita usted va a almorzar, desde ahora provecho. Gracias, Martita. Pues sí, Jay, pero todo es válido. Así que contamos lo que hay. Dice Edwin Castro que hoy es día de pasta. Día de pasta y con fresquito natural. Hasta foto mandó. Bueno, yo ya también, ahorita ya casi voy a buscar el almuerzo porque a la una me despido aquí de lo que es el estar en cabina y a buscar qué comer, ¿verdad? Porque ya va siendo. Bueno, vamos a ver, dice que ahora nos han pedido, tenemos varias ahí en la fila, tenemos por ejemplo Vuelve de Ricky Martin, tenemos una que nos han pedido también de Joseph Fonseca, también nos han solicitado música de algo de rock en español. Bueno, ahí buscaremos. Y también nos pidieron algo, una canción en inglés. Hace ratito nos la habían pedido y esa no la habíamos puesto, usted sabe. No habíamos puesto en inglés. Así que vamos a poner ahorita Vuelve de Ricky Martin y luego vamos a pasar a una cancioncita en inglés. Una bien buena vamos a buscar. Bueno, quedamos con esto. Ricky Martin Vuelve con esa versión que nos ha hecho aquí en Colosal FM 1241 PM.

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1: Esta es la cancioncita en inglés que nos habían pedido. Vamos a complacer con Blondie, Corazón de Cristal, Heart of Glass.

Lo que nos habían pedido era una deuda, algo de rock en español. Eso eran 1000 horas de los Enanitos Verdes. Y bueno, ya son las 12:53 y les tengo que decir que es hora de mi retirada. Encantado de haber pasado la noche, la mañana con ustedes. Desde las 9 de la mañana, ya casi llegando a la 1 p.m. A ir a buscar el almuercito también.

Provecho para mí también. Bueno, vamos a quedar con una canción ya para cerrar esta hora de la banda Gorda. Hay algo que le gustan algunos hombres. Ellos dicen que eso le gusta, que, bueno, esa vaina me gusta. Justamente la canción que dice "Mi mujer me gobierna, esa vaina me gusta". Así que para los que se sienten identificados, bueno, esa cancioncita, una complacencia ahí. Y para los que no, más de una mujer se los va a dedicar. Aprovechenla, señoras de la casa, aprovechenla. Esta canción es para el marido. Se titula entonces "Mi mujer me gobierna". Hasta la próxima, nos encontramos, si Dios lo permite, el próximo fin de semana. Vamos a ver en qué horario me va a tocar, posiblemente sábado en la tarde o domingo, ya veremos, pero un gustazo para mí. Daniel te ha acompañado en la programación del día de ayer, sábado en la tarde, y hoy hasta la una, que ya estamos terminando. Un placer, nos encontramos pronto, que Dios los bendiga, nos seguimos con más de la buena música aquí en Colosal FM. Hasta la próxima.

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0: ¿Qué tal? ¿Cómo están? Buenas tardes, Argenis Fernández del Profe, junto a ustedes hasta las 6. Por acá estoy listísimo para saludarte, listísimo para complacerte, listísimo para que hoy en este domingo por la tarde programemos solo éxitos en esta programación colosal. Yo le invito para que me deje su reporte 8802-3635. Línea telefónica también se encuentra totalmente disponible para usted. 2783-3635. Solo cuénteme cuál es ese éxito tropical, latino y romántico que usted desea escuchar a esta hora. Yo con mucho gusto le saludo, con mucho gusto le complazco. Y llega nada más y nada menos que todo el sabor de la salsa. Llega Tito Nieves, el amor más bonito, acá en la programación del domingo por la tarde en Colosal FM.
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Música de Raúl Alejandro, se llama Suelta en la programación del domingo por la tarde acá en los 883. ¿Qué tal? ¿Cómo están? Muchísimas gracias por estar disfrutando de nuestra programación. Tengo por acá reportes de sintonía. Bueno, antes les quiero contar, les quiero informar que si usted tiene que ingresar a Ciudad Neira en este momento, solamente lo puede hacer por la entrada y salida principal. El sector del rancho se encuentra totalmente cerrado, así como lo escucha, totalmente cerrado. No hay paso desde, iniciando por ejemplo acá en la zona del parqueo, no hay paso hasta el cruce allá, lo que conocemos como la zona del rancho. Todo ese sector se encuentra totalmente cerrado porque hay maquinaria haciendo trabajos de asfaltado de carreteras acá en la red vial cantonal. 2:17, tengo por acá aparte sus reportes. Dígame, mi estimadísimo Feli, ¿qué tal? Feliz tarde del domingo, Feli. Usted hoy está aquí libre. Qué dichoso Feli si está libre, porque ahora fui al mercadito y no lo vi, mi estimadísimo. Saludos para Felipe y para los buenos amigos de El Mercadito acá en Ciudad Neily. Que disfruten muchísimo su tarde del domingo. Llega Bad Bunny a la programación de los 883 de Colosal FM.

Música de La Secta, esa es la versión balada de Locura Automática, tema buenísimo que hemos disfrutado por acá en la programación colosal. Anita nos dice, feliz fin de semana, muchísimas gracias Anita, feliz fin de semana también para usted. Gracias por estar en sintonía de los 883, gracias por estar disfrutando de su fin de semana junto a la programación de la número 1. Llega el sabor de la bachata, vaya haciendo campo por ahí, vaya corriendo los muebles, porque a esta hora llega Nio García. Bachata rapidísima, bachata riquísima para bailar. Se llama Dividimos, acá en Colosal FM.

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de Vicente Fernández por acá en los 883. 2:38, 2:38, y voy con más de sus reportes. Los amigos del 1422, 1422, gracias. Solicitan su tema, yo les voy complaciendo por acá con muchísimo gusto. Domingo por la tarde en Colosal FM.

Música de Capo, se llama ¿Dónde? Nuestro buen amigo, el famosísimo Caregato, por ahí en carretera rumbo a Paso Canoas y disfrutando de la programación colosal. Muchísimas gracias, Caregato. No se pierda, va bien, no se quite de los 883, mi estimadísimo, manténgase ahí. Siga disfrutando de nuestra programación del domingo por la tarde en los 883. Cuando por acá tengo más de sus reportes, dice, ¿qué tal, profe? ¿Sabe que no sé? Si alguien me cuenta cómo quedó la liga ayer, se lo agradecería un montón. Estaba súper cansado, no vi nada del partido y hoy no he visto resúmenes, no he visto nada. 88023635, totalmente habilitado. Continúo con más música, más éxitos en la programación de los 883 de Colosal FM.

0: Música de Jason Jiménez, se llama Destino Final por acá en los 883 de Colosal FM en nuestra programación de domingo por la tarde. Gracias por sus reportes de sintonía.
1: Aquí de Pérez, saliendo para mi barrio, kilómetro 31. Saluditos, sí, cabina, espero que la pasen una super tarde. Aquí lo estoy escuchando, saliendo apenas de Pérez a bajar a la costonera y ahí directo para mi pueblo. Saluditos. Un merenguito ahí de Herrera, cuando pueda.
0: Chofer Colosal. Nuestro buen amigo Selvis por ahí en carretera, a conducir con muchísima precaución, Selvis, por favor. Y por supuesto, a no separarse de los 883 de Colosal FM. Voy con más música entonces, voy complaciendo con muchísimo gusto. Eddie Herrera junto a todo el sabor del merengue se hace presente por acá en los 883. En nuestra programación del domingo por la tarde.

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0: Con el beneficio de la duda iniciamos esta nueva hora de programación por acá en los 883 de Colosal FM.
1: Saludos, saludos, profe, aquí reportándome Jorge Fabio Mairena Jiménez. Desde la octava provincia estamos en un diluvio, profe, aquí. Eso. Pero no, cero al éxito, cero mío al éxito, nada, profe. A ver con este diluvio, a ver si me ponen una de las canciones como esa canción de lluvia de Eddie Santiago, profe. Y ayer nos empataron en la última minuto de la Juama en el puerto nos empataron 1-1, profe. El puerto hora ahora. Nada, profe.
0: En la puerto hora, muchísimas gracias, Fabio. Nuestro buen amigo Fabio Mairena, allá desde New Jersey, Estados Unidos, la octava provincia de Costa Rica. 3:07 p.m. ¿Qué tal, mi amigo? ¿Qué tal, mi amiga? ¿Cómo se encuentra usted? Gracias por estar disfrutando de nuestra programación. Bueno, y por acá todo el pueblo, todo el cantón, todo el sur de Costa Rica también está por ahí súper pendiente porque hoy juega corredor de futsal acá en Gimnasio del Liceo. Y solamente quedan 100 entradas que van a estar vendiendo a partir de las 4 de la tarde en la entrada del gimnasio. Y es que los que vayan a ir, tempranito, porque si no, se las llevan. Cani García, DPM, acá en Colosal FM.

este tema que es más que bueno. Tengo por acá más reportes. Esto se llama Bonito Bonito. Es música de Tiago Navarro. Música con IA, como ya les he comentado antes. Feliz y bendecida tarde, dice por acá, tenga mi estimado profe, reciba un saludo a usted y toda la audiencia de Colosal desde Barrio Morazán, allá en Pérez Celedón. No me pierdo los domingos, Colosal Informa. Ah, muchísimas gracias. Muchísimas gracias. Bueno, Colosal Informa, que se realiza con muchos videos de WhatsApp, que también, o muchas informaciones que nos comparten por acá en nuestra sala de redacción.

Buenas noticias que nuestro compañero Freddy Parrales consigue también en calle, con la producción de Dylan Castillo, con la presentación de Argenis Fernández y la supervisión de Wagner Alfaro y Alberto Leiva. Un equipo enorme que trabaja para Colosal Informa. Muchísimas gracias al amigo José entonces. Una cancioncita. Desde Barrio Morazán, allá en Pérez Celedón. Tres de la tarde, 15 minutos. ¿Qué tal, mi amigo? ¿Qué tal, mi amiga? ¿Cómo se encuentra usted? Gracias por estar disfrutando de esta bonita tarde. Tarde que ya casi se pone lluviosa. Y tarde de muchísima expectativa por acá en Ciudad Neil. Y todos esperamos que gane los Gallos. Hoy llevan una ventaja de 2 goles arriba en la serie. Pero bueno, todo puede pasar y esperemos que ese resultado sea positivo. Yo continúo con más música, continúo con más éxitos. Usted también puede seguir dejando su reporte. Voy con esto que se llama Que Vengan los Bomberos, el sabor de la cumbia, por acá en los 883, programación del domingo por la tarde.

De Byron Lee, el sabor de la soca por acá en los 883. Por acá me cuenta el amigo José Bolívar que lo, bueno, sí es cierto, hay amigos de otros canales de televisión que lo presentan los días domingos y por ejemplo TV Sur allá Canal 14 en Pérez de León lo transmite los domingos a las 2 de la tarde. Por ejemplo, los colegas de Canal 19 lo transmiten, el noticiero de Colosal informa los sábados a las 5 y nosotros los sábados a las 6. Voy con más música, más éxitos. Llega todo el sabor a cargo de Ángeles Azules, así es que presten muchísima atención, dispónganse a bailar porque llegan los Ángeles Azules. ¿Cómo te voy a olvidar acá en Colosal FM?

0: 3:29.
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Colin Farrell y se llama Safari. Acá en los 883, cuando tengo más de sus reportes, dice: saludos, ¿podrías complacerme con Mi Mujer Me Gobierna? Ese por acá, el amigo Albert, allá desde los Estados Unidos, con muchísimo gusto, Albert. Quiere escuchar música a cargo de Banda Gorda, entonces vamos con este éxito, con todo el sabor del merengue. Mi Mujer Me Gobierna, acá en Colosal FM. Mi Mujer Me Gobierna.

Continuamos con más de la programación del domingo por acá en los 883 de Colosal FM 338 y tengo más reportes. Mi buena amiga Martita me dice: buenas tardes, Argenis, que tengas una linda tarde llena de bendiciones. Gracias, Martita. Feliz domingo para usted y, por supuesto, gracias por estar junto a los 883. Tengo por acá más de sus reportes. Dice: ¿qué tal, profe? Feliz tarde. Bueno, muchísimas gracias. Les cuento que ya está todo por acá súper oscuro en Neili. Así que podemos decir que en cualquier momento se viene un tremendo aguacero. Voy con más música, más éxitos. Un momento para disfrutar de algo romántico. Llega Yuridia, el hombre del piano, acá en Colosal FM.

Estrellitas y duendes en nuestra programación de Colosal FM, cuando a través de Colosal Canal 3 por Colosal Internet, Radio y Televisión estamos observando una tarde preciosa, una tarde muy bonita también allá desde Golfito.

opción. Dice por acá, profe, respóndale a mi mujer, me gobierna, respóndale con música de El Gran Combo. Me liberé. En la programación del Domingo Colosal.

Les contaba que en cualquier momento se venía la lluvia por acá, por Ciudad Neily, y ya se vino, y se vino en serio. Feliz y bendecida tarde de lluvia acá en San Francisco de Asís. Saludos para usted, Argenis. Gracias, mi buena amiga Aida Ortiz, allá desde Pérez Celedón. ¿Qué tal, Aida? Saludos para todos los buenos amigos que, qué bueno, con ese tremendo aguacero aprovechan.

aprovechan para tomarse un cafecito, de pronto un chocolate y además disfrutan de la programación colosal. Gracias. Momento para continuar con más música, cerrando esta hora de programación. Llega Jorge Celedón. Se llama Cuatro Rosas. Ese es el domingo colosal acá en Colosal FM.

0: 4 en punto.
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4:05 para iniciar esta nueva hora de programación. Elegimos la bachata, música de Manuel Turizo por acá en los 883. Uf, vea. Ahí están, bueno, calienta, sí calienta, pero no es chocolate. Por ahí están disfrutando la programación de Colosal FM. Muchísimas gracias al amigo Albert allá desde los Estados Unidos. Ahí está junto a los 883. Yo continúo con más música, más éxitos. Voy con música a cargo de Los Ajenos junto a Gonín. Se llama Playa, Montaña y Sol en la programación de Colosal FM.

Música de Blondie, se llama María por acá en los 883-4 con 13. Buenas tardes, profe. Saludos desde New Jersey, en sintonía de Colosal en este día lluvioso por acá, dice nuestro buen amigo Nano. ¿Qué tal, Nano? Entonces, hoy en New Jersey fue algo así como día de olla de carne. ¡Qué bueno! Saludos para todos los buenos amigos allá en New Jersey que siempre disfrutan las diferentes programaciones de Colosal FM. De verdad, muchísimas gracias. Yo voy con más éxitos, más música a esta hora. Llega Jesse Uribe junto a Heredero, se llama Coqueta en Colosal FM.

más de nuestra programación. Bueno, cuando hay bastante rayería en este momento por acá, por Ciudad Neyli, yo le invito a que, bueno, se tenga por ahí todas las previsiones, todas las precauciones de caso, porque sí está la tarde con bastante rayería en este momento. Yo continúo con más música. Llega el sabor de la salsa, llegan los Titanes. Esto se llama Zodiaco acá en Colosal FM.

Todo el sabor de los titanes, todo el sabor de la salsa se llama Zodíaco por acá en los 883. Saludos para los amigos en carretera que han pasado por acá haciendo su cambio de luces frente a la radio. Muchísimas gracias. Uy, vea. Dice por acá, aquí ya empecé yo, profe. Dice por acá, uff, vea, está full. Eso sí es una verdadera olla de carne. Con arrocito blanco. Nuestro buen amigo Fabio se encuentra, dice, en Baldi Café. Muchísimas gracias. Ahí está disfrutando de una tremenda olla de carne. Qué buena se ve. ¿Sabes qué es lo más? Bueno, o sea, la olla de carne se ve deliciosa, pero ¿sabes qué es lo que más me gusta, Fabio? Que, por ejemplo, es lo que yo acostumbro a hacer cuando hago olla de carne. Le echo ya el culantro al puro final y eso, no sé, hace como que sepa todavía mucho más rico. Yo continúo por acá con más éxitos, más música en nuestra programación de los 883. Usted siga dejando su reporte, usted siga comunicándose con nosotros y siga disfrutando del domingo acá en Colosal FM.

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0: Ahora es cocinero, el muchachito hace olla de carne. ¡Oh!
1: Pero no es cualquier olla de carne, es la olla de carne, es demasiado buena. 4:40 más de la programación del domingo por acá en los 883. Muchísimas gracias de verdad por estar disfrutando de nuestra programación. Momento para continuar con todo el sabor de la riquísima cumbia. A esta hora usted puede seguir dejando su reporte 8802-3635. Llega Simba Musical a la programación del domingo acá en Colosal FM.

Música de Farruko, se llama Ya Pa' Qué, acá en los 883 de Colosal. 4:49. Qué rico, un cafecito ahí cargadito, eso sí. Cafecito así, fuertón, fuertón. Llega Dreadmar, se llama Tú Sin Mí, acá en Colosal FM.

Se llama Tú Sin Mí por acá en los 883. Ya voy cerrando esta hora de programación por acá en Colosal FM. Lo hago con música a cargo de Lenín Ramírez. Esto que se llama Todo Lo Fue acá en Colosal FM.

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Música de Guayna, se llama Secreto de Amor acá en los 883. 5:05 PM. Bueno, les cuento que ya se está jugando el partido entre Escorpiones y el Deportivo Saprissa. Llevan 7 minutos y van 0-0. Yo sigo con más éxitos. Llega

Música de los ajenos, se llama Santa Cruceña por acá en los 883. Todo el sabor de los ajenos en la programación de los 883 de Colosal FM. Momento para continuar con más éxitos. Llega a la cuarta, solo como amigos en Colosal FM.

Kany García junto a Juan Luis Guerra. Se llama Amor Bonito en la programación de los 883. Ahora sí está bastante oscuro en realidad para hacer las 5:20 de la tarde. Momento para continuar con más música. Saludos para los amigos que se encuentran por ahí en sus hogares, para los que se encuentran en el trabajo a esta hora y están disfrutando de nuestra programación. Gracias a usted, mi amigo, a usted, mi amiga, que trabaja lejos de su hogar y el domingo por la tarde ya va rumbo a su lugar de trabajo. Que Dios me lo acompañe y me le lleve con bien al inicio de su semana laboral. Toño Rosario se hace presente en la programación de Colosal FM.

Yo continúo con más de la programación. Recuerdo 8802-3635. Cuénteme, mi amigo Selvis. Bueno, por ahí viene Selvis en carretera. Junto a los 883. Muchísimas gracias, Elvis, a conducir con muchísima precaución y a no separarse de la programación colosal. Más de sus reportes. Dice por acá Damaris Trigueros, nos dice buenas tardes, buenas tardes, noches, nos dice Damaris. Damaris Trigueros Gómez allá desde La Palmira de Pitier. Saludos, Damaris. Una salsa de Celia Cruz, Ríe y Llora. Con muchísimo gusto, Damaris. Tarde del domingo, por acá en los 883, llega Celia Cruz, Ríe y Llora en Colosal FM.

0: 5 y 30 minutos.
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Música de Xavi, se llama No Capea, por acá en los 883. 5:36. Muchísimas gracias por continuar disfrutando de nuestra programación. Yo continúo con más éxitos, más música. Les acompaño hasta las 6 de la tarde. Momento para escuchar música de Ryan Castro. Se llama La Villa, acá en Colosal FM.

Música de Ryan Castro, se llama La Villa, por acá en la programación de los 883 en esta oscura tarde. Oscura tarde de hoy domingo. A usted que desde ya se encuentra por ahí pensando en qué ropa alistar, de pronto alista toda la semana, no sé, de pronto está por ahí también en su hogar y revisando los pendientes para el trabajo o mañana, qué es lo que debe llegar a hacer mañana. Muchísimas gracias de verdad por dejarse acompañar de los 883 de Colosal FM. Más música por acá en los 883, llega a Morat, se llama Tu Cárcel en Colosal FM.

5:45, yo continúo con más música. Ya casi me voy despidiendo de mi programación de hoy. Voy con música de Cazzu, se llama Si Sabes, con, si una vez más bien, si una vez acá en Colosal FM.

Pásenla súper bien, cuídense muchísimo. Si Dios todopoderoso lo permite, nos estaremos escuchando nuevamente mañana a partir de las 4 de la mañana. Siga disfrutando de su domingo en compañía de Colosal FM.

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Las 5:56.

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